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1: Sin Lamine Yamal ni Pedro Porro participando al menos en la primera parte de la práctica, la selección de España realizó su primer entrenamiento en Nueva Jersey. La Federación Inglesa planea seguir contando con Thomas Tuchel para la próxima Eurocopa. No habrá cambios tras la derrota ante Argentina. La selección de Francia tuvo entrenamiento en Boston. Preparan el último juego el sábado por el tercer lugar ante Inglaterra. Aún en Atlanta, la selección de Argentina tuvo entrenamiento regenerativo luego de lograr ayer el pase a la final. El presidente de Estados Unidos, Donald Trump, asistirá el domingo a la final de la Copa del Mundo entre España y Argentina. Aquí comenzamos Espacio 2026.

0: ¿Qué tal, amigos? Bienvenidos. Un placer saludarles. Listos para platicar de lo más destacado de la jornada en esta justa futbolera 2026. Y ya lo sé, no hubo partido, solamente restan dos para llegar a la cuota de los 104, van 102. Falta el partido por el tercer lugar que disputarán Francia e Inglaterra este sábado, 3:00 p.m. en Miami. Y claro, el próximo domingo a la 1:00 p.m. en Nueva York, la gran final, un partido inédito entre España, que busca su segunda copa, y el cuadro de Argentina, que va por la cuarta. Así que ya van prácticamente 36 días de esta copa, 102 partidos, solamente 8 selecciones han logrado levantar la copa, entre ellas ya hablábamos, España, y también el cuadro albiceleste, que además, bueno, pues buscará el bicampeonato, es la vigente campeona. De todo ello hablaremos a lo largo de la próxima hora aquí en Espacio 2026. Ya las selecciones preparándose para el partido del próximo domingo. Vamos a ver el desgaste físico, anímico, futbolístico, de qué lado pesa más, porque España, sabemos, hizo un gran torneo, llega muy bien a esta final con una línea ascendente de menos a más, y el equipo de Argentina más irregular, incluso en los últimos partidos sufriendo y prácticamente haciendo y realizando remontadas históricas, ¿no? Contra Egipto, sobre todo contra Cabo Verde, ahora contra el cuadro de Inglaterra. Pero bueno, a nombre de todo este gran equipo de ASIR Deportes, les saludamos con muchísimo gusto, Guillermo García, Alejandro Cervantes. Memo, ¿qué tal? ¿Cómo estás? Bienvenido, muy buena tarde.
1: Hola, Alex, ¿cómo estás? Un gusto saludarlos, muy buenas tardes. Por cierto, hay esta situación, lo platicábamos con Alfredo Romo, de los incendios que hay en Ontario, y se habla que la condición del aire no sería la adecuada. Yo le dije a Alfredo, mira, ¿tú crees que les importa a los de FIFA? Les vale un cacahuate, lo van a jugar, porque además, pues, ¿para cuándo lo mueves? Esto no es de que digas, lo juego más temprano, lo juego más noche, pues desgraciadamente el aire no va a estar bien, ¿no? De todas maneras, yo creo que se va a mantener el mismo horario, y a la espera, ¿no?, de conocer el árbitro. Ayer decía Lalo Bricio en Espacio Deportivo que tendría que ser alguien que no sea ni de Conmebol ni de la UEFA, y por supuesto ya tampoco de CONCACAF, ¿no? Entonces, las opciones: Alireza Fagani, este iraní naturalizado australiano, que estuvo en un juego de México; Adham Makadmeh de Jordania,
0: sí;
1: y Jalal Hayed de Marruecos. En teoría, uno de estos tres parece que es el indicado para ser el árbitro central en Nueva York el próximo domingo.
0: Yo sigo con la duda y con el dedo en la llaga. ¿Por qué no César Arturo Ramos, un árbitro de CONCACAF? ¿Por qué quemarlos a los dos, sobre todo en la instancia de semifinales? Aguanta precisamente para la final, porque además, bueno, salvo Argentina, pues ya no tenías ningún equipo centroamericano, o sea, del área de la CONCACAF, salvo un sudamericano, pero creo que ahí no tiene ninguna injerencia. Creo que pudo haber sido algo histórico para el arbitraje mexicano de nueva cuenta. Sabemos ya el caso de Edgardo Codesal, pero en este caso para César Arturo Ramos, que aunque Lalo también nos lo platicaba, Memo, a mí me parece muy exagerado, en dado caso de ser que la FIFA o la Comisión de Árbitros de la FIFA lo haya marginado después de aquel partido contra Brasil, que si le pitó el penal o no, que si fue bien correcto o no, lo que sea, o no se lo marcó, porque al final de cuentas, digo, pues a Brasil también lo echaron en el camino, y creo que pudo haber sido César Arturo Ramos para la finale, porque tiene buen nivel.
1: Sí, lamentablemente la política va muy ligada también a los árbitros, no solo al fútbol. Están a la espera de ver si va a haber sanción por esta manta que les decía ayer, que sacaron algunos jugadores de Argentina. Bueno, que la tomaron de la tribuna y la mostraron, lo de la leyenda de las Malvinas son de Argentina. Según esto, si hay sanción sería después del torneo. Pero en fin, los dos equipos preparando armas.
0: ¿Pero cómo? ¿Por qué?
1: Pues porque así se maneja.
0: Pero a ver, no.
1: Ahora, sería una sanción económica, ¿eh?
0: Eso es para la federación. O
1: sí,
0: para la selección.
1: Sí.
0: Pero ¿y los jugadores?
1: Pues es que ahí sí, la verdad, no conozco.
0: Yo leí parte, no leí
1: reglamento
0: todo el reglamento.
1: ¿De qué? ¿A qué se refiera? Si es sanción económica o suspensión.
0: Dicen para la federación o para la asociación y para los jugadores.
1: Bueno, sanción económica, no suspenderlos.
0: Ya, supongo. Ahí sí te miento. Porque
1: yo creo que es sanción económica.
0: Reglamento.
1: Yo me supongo.
0: Pero oye, si se habló tanto de los antecedentes, del partido de alto riesgo y todo, ¿para qué carambas hacerlo? Digo, ya le ganaste, ya si te burlas o no de ellos en el campo, como se está, no es correcto deportivamente, pero bueno, lo haces. Pero ya sacar una manta y eso, porque además provocas no solamente al adversario, provocas más allá, ¿no? Todo lo que puede ocurrir en la tribuna y fuera del estadio.
1: Sí, de acuerdo, se equivocaron, incluso ya Enzo Fernández, que fue en el Chelsea, ¿no? Pues hay varios argentinos que van allá en la Premier League. Se disculpó, dijo que bueno, pues él la verdad tiene una agradable relación con los ingleses, que incluso las personas del servicio doméstico que tiene en su casa son ingleses, ¿no? Él ofreció una disculpa que no había habido esa intención, pero bueno, lo hizo, ¿no? Y estuvo mal, pero pues ni hablar, a ver qué pasa. Y ya hablando de lo deportivo, en el caso de España, hoy no entrenaron al 100% Lamin Yamal y Pedro Porro, pero se habla que no van a tener problemas para estar el domingo disponible.
0: Creo que los dos equipos llegan bien, completos, porque yo he insistido mucho en el tema del desgaste. Creo que Argentina llegó un poquito con mayor desgaste físico, incluso hasta en lo mental, y una España que, salvo lo que tú comentas, híjole, no sé hasta dónde la presión pueda afectar mentalmente al equipo que dirige Luis de la Fuente, porque por un lado, Memo, tienes al cuadro de España que domina el partido, que te quita la pelota, que no se desespera por no marcar gol y que te asfixia, hasta que te hace desesperar como se dio contra Francia, cuando entonces ya te dejan o provocan los espacios para que aproveche muy bien España, pero enfrente tienes a una Argentina que tiene la experiencia de ser campeona.
1: Ya escucharemos en su momento a dos integrantes del once ideal. Ajá. Y Álvaro Benito decía hoy, nuestro compañero y colega de Cadena SER, hizo una analogía que me gustó mucho. Dijo, Argentina es como el Real Madrid en la Champions. Puede estar mal, pero se las ingenia para ganar.
0: Le alcanza para ganar.
1: Sí, o sea, quién sabe cómo le hace, pero es el equipo que más corazón y alma tiene. Dice, yo lo veo como el Real Madrid. Es un equipo que puede llegar mal, en teoría tiene todo en contra y consigue el campeonato. Y creo que sí, ¿eh? Creo que es algo así. Estaba en esa analogía. Por cierto, hoy checamos un dato. Ajá. Cabo Verde fue el único que se enfrentó a los dos equipos y no le pudieron ganar en los 90 minutos.
0: Sí, no. Digamos que tiene todavía para seguir presumiendo.
1: Sí, claro, digo, ya después Argentina le ganó en los tiempos extras. Pero en el tiempo regular no le ganaron.
0: Y a España le sacó el empate sin goles.
1: También, o sea, muy bien Cabo Verde, que por cierto, Bociña, se habla que le interesa el Colo-Colo de Chile, a ver a dónde termina finalmente.
0: Mira, más allá de que creo tiene nivel suficiente para jugar en un equipo bueno de cualquier liga, bueno, ligas, bueno, quiero hablar de un buen equipo, tú lo decías, Memo, aquí en estos micrófonos, o sea, popularmente y para conseguir más adeptos, no solamente en tu liga local, sino en el extranjero, llévate a Bociña, ¿por qué no se lo trajeron al fútbol mexicano? Era una muy buena opción.
1: Pues mira, no se les prendió el foco, o no sé, o no lo ofrecieron.
0: O no nos escuchan.
1: No, lo que pasa es que esto es de promotores. También hay que saber que algunos equipos trabajan con ciertos promotores, y si no está en esa agencia.
0: ¿Ya vas a empezar a hablar del Atlas de entrada?
1: Es uno. Y por cierto, felicidades a la Federación Mexicana de Fútbol. Maravilloso que ya oficializaron quitar el descenso y el ascenso. Y muy bien también por quitar las multas, que ya Puebla y Querétaro pueden no meterle nada de dinero a sus equipos, pues total, si quedamos último ya no pasa absolutamente nada.
0: Liga mediocre, pero bueno, ese es otro tema, regresamos a lo que es la justa futbolera, pero tienes toda la razón, Memo, es digno de análisis, de comentarios, solamente sucede en el fútbol mexicano, como que hoy arranca la liga, en la apertura 2026, cuando hazme favor, el torneo, el mundial todavía ni siquiera termina. Eso sí, te programan jueves, viernes y sábado. El domingo no te pone ninguno, pues antes, para que puedas ver la final.
1: Pues ¿no? Sí, pero digo, la verdad es que no saben planear, fallan muchas cosas. Por eso seguimos como estamos, ¿no? Pero bueno, ya.
0: Oye, de estos datos que mencionabas, muy bueno el de Cabo Verde, el otro que se vuelve a enfrentar a dos equipos o otra final, se presenta otra final de hispanoparlantes, ¿no? Porque la primera llovió el primer mundial.
1: 30.
0: ¿No? Entre Uruguay y Argentina en 1930.
1: ¿Y van a prohibir hablar español ahora, como eran los primeros juegos?
0: No inventes. No, ya, Memo, ya ni le vengas, porque además sabes que falta mucho para el 2030 y ya pensar en si se aumenta el número de selecciones, pues el relajo, el desmadre que va a ser con tres países en Sudamérica, con otros tres en Europa, bueno, en Europa, África, dos en Europa, otro en África. Va a ser un desmadre en horarios, en selecciones.
1: Pues mira, ¿sabes cuál es el problema? Para los medios de comunicación, porque ahora ya te cuesta mucho, si de por sí es costoso cubrir un torneo de estos, ahora tantos traslados, o sea, es increíble, ¿no?
0: Y luego de entrada, los derechos son carísimos, carísimos, y si no tienes derechos, pues prácticamente aunque te den una acreditación, la acreditación no te garantiza absolutamente nada porque no te dan un boleto para poder entrar al estadio.
1: Pues sí, no, muy lamentable, cubrir, ¿no? Pero bueno.
0: Bueno, arrancamos, ¿te parece?
1: Me
0: ya
1: parece
0: hablamos
1: bien
0: de todo, porque antes de que empiece a hablar de centroamericanos, o de la NBA, o de la NFL.
1: Luego.
0: Mejora. Vamos a arrancar. Tenemos el previo de una de las dos selecciones finalistas. Si les parece, lo hacemos. Y aunque no, Memo, lo hacemos con España.
1: Ándale, ¿les parece?
0: ¿No? Ah, entonces Argentina. Ah, ok.
1: Vamos con Argentina, pues, ya decía yo.
2: Argentina buscará su cuarto título del máximo certamen de fútbol este domingo en Nueva York, cuando se enfrenta a España. Este compromiso marca el final de Messi en las copas de FIFA, y por ello manifestó que tuvo una preparación personal para cumplir el objetivo de disputar el juego por el título.
3: Hice todo lo posible para llegar de la mejor manera. Hace un año que me vengo preparando y entrenando y pasando diciembre en Argentina, entrenando a la mañana, a la tarde, y sabía que iba a dar todo para entucarlo.
2: Messi también mandó un mensaje a quienes cuestionan los logros de la albiceleste, subrayando que todo es gracias al trabajo en colectivo.
3: Seguimos siendo los mejores durante estos últimos 4 años, duela quien le duela y digan lo que digan, y hoy una vez más nos ponemos entre los dos mejores del mundo, y eso demuestra que todo lo que hicimos no es casualidad, y que nadie nos regaló nada. Conseguir 2 finales del mundo sería para poco, y este grupo lo consigue.
2: Para Asier Deportes, Arturo Sanguino.
1: Hablando de este juego, ¿se puede marcar un favorito y para quién sería fracaso si no es campeón?
0: No sé si sea fracaso, para alguna de las dos. España viene mejorando muchísimo, además tiene una generación muy buena, lo ha ganado todo prácticamente en Europa con Luis de la Fuente, y Argentina es la vigente campeona. Yo creo que es difícil ponerle esa etiqueta a cualquiera de los dos si pierde el próximo domingo.
1: Yo creo que el que pierda sí es fracaso, ¿eh? ¿Sí? Porque estos equipos están para ser campeones. O sea, yo creo que llegaron al torneo, Argentina para refrendar el título y España por lo que ha ganado en estos 3 años, bueno, excepto el año pasado que perdió la final, yo creo que obligados al título, igual que Francia, Inglaterra, o sea, lo que hemos dicho, Brasil, Alemania, aunque ahora les fue mal, pero los que llegaron ahorita a semifinales, yo creo que cualquiera, si no es campeón, es fracaso.
0: ¿Y a quién de los dos ves más cerca del título?
1: España, me parece ligeramente superior por lo que ha mostrado y por el nivel. Argentina muy bien contra Inglaterra en esos 30 minutos donde le dio la vuelta, ¿no? Pero ha sido más consistente España en los últimos años.
0: Oye, ¿y la afición? ¿De qué veremos más afición el próximo domingo allá en Nueva York? Yo creo ligeramente de Argentina.
1: Sí, ¿no? Yo creo que sí. Puede ser que haya más argentinos. En fin, va a estar interesante. Está muy parejo, está muy nivelada. Yo creo que son de las finales más parejas de los últimos torneos.
0: Aunque ya lo decíamos, en las casas de apuestas sí ponen ligeramente favorita España.
1: Para y un dato más.
0: Un solo gol.
1: Lionel Scaloni tomó cursos en España para ser entrenador, y uno de sus maestros fue Luis de la Fuente.
0: Va a estar muy interesante. El próximo domingo se va a jugar, contaminación, sí, ¿no? Sí, se sí, va sí, a jugar sí. Porque lo decías, no hay más. Ahí van a estar España y Argentina el próximo domingo. Una pausa, regresamos, continuamos en Espacio 2026.
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2: El gobierno británico ha exigido a la FIFA que sancione y penalice a los jugadores argentinos que mostraron pancartas de la isla de Malvinas después del partido contra Inglaterra. El gobierno ha solicitado a la FIFA que expulse a esos jugadores. @mercado_inglés.
3: Estamos de regreso, amigos, en Espacio 2026. Alex Cervantes y quien les habla, Memo García. Y hoy en la sección del Once Ideal nos dan su opinión y su comentario. Primero vamos a escuchar a Álvaro Benito, colega de la cadena SER, que nos habla de cómo ve esta final, quién cree que sea el favorito. Vamos a escucharlo, Álvaro.
4: La final la veo realmente igualada. La veo 50-50. Si tuviese que detenerme en lo visto en este mundial, sin ninguna duda diría que el favorito es España, porque creo que es la que ha desplegado mejor juego, la que mejor ha combinado, la que mejor se ha sabido sobreponer a los problemas del primer día contra Cabo Verde. Digamos que España venía a Estados Unidos como la España de la Miña Mal, y es la España de Luis de la Fuente, de un entrenador que no ha tenido un recorrido en primer nivel brillante, pero que conoce perfectamente a estos futbolistas de las categorías inferiores y que ya lo demostró en la Eurocopa y ahora lo ha reafirmado, que es el entrenador ideal para la selección española. Es la España de Luis de la Fuente, es la España de su entrenador. Y enfrente está Argentina, que es todo corazón, absolutamente todo corazón. Yo creo que no hay nación en el mundo, no hay país en el mundo que desee tanto ganar el mundial con mimbres. Claro, hay otros países que igual lo pueden tener, que lo pueden desear, pero que no tienen esos mimbres. Lo que está haciendo Leo Messi a sus 39 años es absolutamente inaudito. Es que está para quedarse para el Mundial de 2030, que se va a celebrar en España, porque tiene el nivel, porque juegan para ellos, porque matan por él los futbolistas de Argentina. Lautaro se ha enchufado ayer con el gol, también con Julián Álvarez. El centro del campo, creo que puede ser, el centro del campo de Argentina le puede discutir, puede ser la selección que más le puedo discutir el centro del campo a la selección española. Yo creo que son dos selecciones absolutamente diferentes. La razón, yo creo que a uno le dice que lo normal es que gane España, pero es que Argentina ha demostrado ser en este mundial como el Real Madrid en tantas y tantas ocasiones. En la Liga de Campeones en Europa, que sin seguramente merecerlo, tiene ese oficio y esa competitividad como para ganar los partidos. Yo, a la final, Memo, compañeros, en México lo veo al 50-50 para ambas selecciones. Un abrazo muy grande para todos.
3: Gracias a Álvaro, y ahora vamos a escuchar a Fabián Taboada de la cadena ESPN. Él es de Argentina y nos habla de lo que fue el juego de ayer de Inglaterra-Argentina y lo que espera de la final.
5: Horas de mucha celebración aquí en la Argentina después de lo que fue la gran victoria en las semifinales de la Copa del Mundo ante Inglaterra, por el rival sobre todo, un partido donde tal vez deportivamente el peso recaía sobre Inglaterra, justamente por una historia de una sola final y un título discutido. Y el otro lado, un equipo argentino que tal vez lo que traía en el peso era el valor simbólico, teniendo en cuenta algunas situaciones que no están vinculadas con lo deportivo para con Inglaterra. La sensación de que fue un partido en el que hubo otro tipo de tensión competitiva a lo que puede ser un partido normal. Argentina lo interpretó bien desde el comienzo, después Inglaterra empezó a hacer lo suyo por los buenos valores que tiene. Una primera mitad muy friccionada, muy cortada, con muy poco de fútbol, por cierto, y donde la Argentina tal vez terminó con mejores sensaciones. De hecho, el segundo tiempo también lo comenzó con una doble chance de Julián Álvarez, sin embargo, a campo abierto, y donde venían las mayores falencias del equipo argentino a lo largo de todo el torneo, medio campo y los extremos en defensa. Bueno, llega el gol de Inglaterra que abría la puerta a otro tipo de partido. Allí una situación muy, muy particular, porque con cierta fortuna Argentina encuentra mal parada la defensa de Inglaterra y Juliano Simeone tiene una chance que es bien salvada por Spence, y de ahí en adelante una decisión del técnico de Inglaterra que cambió totalmente el partido, que fue volcar el equipo atrás. Argentina con presión lo terminó sacando adelante.

0: esa sensación, flotaba en el aire que con un gol Argentina se lo podía quedar incluso antes del alargue, y así sucedió. Ahora se vendrá España, un rival contra el que la historia no ha tenido demasiado registro en este tipo de eventos, en partidos de trascendencia, justamente con dos culturas muy parecidas, muy similares, y con un equipo español que fue de menos a más, calladito. Yo lo tenía entre los grandes candidatos, sobre todo porque tiene un muy buen entrenador, ha conformado un bloque defensivo muy interesante, no juega con un 9 tradicional, pero le ha dado resultados lo de Mikel Oyarzabal de un tiempo a esta parte, y claramente tiene dos factores que me parecen determinantes, laterales, o tres, mejor dicho, laterales que están realmente muy bien y con otro tipo de ocasión ofensiva a lo que puede ocurrir con los argentinos, un mediocampista como Rodri, aquel discutido para muchos Balón de Oro que después de una lesión volvió a su mejor versión como distribuidor de la pelota, y el factor Lamine Yamal, que hasta aquí no ha tenido obviamente una Copa del Mundo descollante, ni mucho menos, pero se candidatea y sabemos que es uno de esos jugadores que en una sola secuencia puede cambiar la ecuación de un partido. Argentina ha demostrado ser el campeón del mundo, ofrecerse como un campeón del mundo que nunca se dará por vencido, y ese me parece que también puede ser uno de los puntos interesantes para analizar cómo se puede dar el partido. Por rendimiento, Argentina viene de su mejor versión, justamente tal vez en el partido ante Inglaterra. Por constancia, me parece que el Mundial de España, más allá de aquel empate injusto contra Cabo Verde en el comienzo, ha sido mucho mejor a nivel colectivo. Pero serán 90 minutos, tal vez un poco más, para determinar quién será el campeón del mundo.
1: Gracias Álvaro y Fabián por sus comentarios, ven una final nivelada como así la esperamos nosotros.
2: Aunque sí, he de reconocer, el compañero español de Álvaro. Profesión, Álvaro, sí dice que ve una final equilibrada y tal, el de Argentina.
1: Fabián.
2: Sí lo veo un poquito más cargadito, se escuchó, él sí dice que Argentina llega mejor con posibilidades de ganar.
1: Pero bueno, pues son sus comentarios, son respetables, no, y es de entender,
2: buenos,
1: ¿no?
2: No, y muy buenos, la verdad.
1: Y de entender, pues
2: sí dio más
1: va
2: color.
1: A apostar uno por el otro.
2: Sí, y dio así más color.
1: Pero interesante lo de Álvaro, ¿no? Esa analogía con el Real Madrid.
2: Oigan, y vamos a saludar rápidamente a Eduardo Bricio. Mi querido Lalo, te mandamos un fuerte abrazo, Memo García, Alejandro Cervantes, aquí en Espacio 2026. Si te parece, vamos a una pausa y regresamos, mi querido Lalo, para que nos platiques ya de las designaciones de los árbitros, tanto para el partido del tercer lugar como para la gran final. Para el partido de la final está el esloveno Slavko Vincic, que incluso le dirigió a México contra Ecuador en los 16avos de final, así que te saludamos con gusto, Lalo, nos aguantas, vamos a la pausa y regresamos para que lo analices.
3: Claro, con gusto, sí.
2: Perfecto.
1: Y Jesús Valenzuela de Venezuela ya está designado para el juego por el tercer lugar entre Inglaterra y Francia, así que ya están los árbitros, vamos a hacer una pausa y regresamos.
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2: Al estilo de la NFL, la FIFA estrenará una tradición inédita en la Copa 2026. Además del trofeo y las medallas de oro, los campeones recibirán anillos personalizados, inspirados en los que se entregan a los ganadores del Super Bowl. Arroba Motivación F.
3: Estamos de regreso, amigos, a través de Asir Deportes, 889 Noticias y Espacio 2026. Continuamos porque en la línea está nuestro analista arbitral, Eduardo Bricio. Mi querido Lalo, gracias por aguantarnos la pausa. Y bueno, estamos de regreso contigo. Te platicábamos hoy a la Comisión de Arbitraje de la FIFA. Hace unos minutos ha dado a conocer tanto la designación para el partido de este sábado por el tercer lugar como para la gran final del domingo allá en Nueva York. Para el domingo ponen a Slavko Vincic, un árbitro internacional de buena reputación, gafete de FIFA del 2010, pero Lalo, un árbitro que incluso le pitó a México en 16avos de final.
4: Sí, efectivamente, es un árbitro ya de 46 años, es un veterano, es uno de los favoritos de Pierluigi. Ya pitó la final de la Champions, el Real Madrid contra Borussia Dortmund en el 2024. Es su tercer partido, porque en la fase de grupos pitó el Brasil-Marruecos. También dirigió el México-Ecuador y ahora va a la gran final. Yo no estoy tan de acuerdo en que no haya neutralidad continental, ¿no? Que piten europeo no me parece sano. Creo que tenía que, si juega un país europeo contra un sudamericano, tendría que pitar uno de CONCACAF, que ya quemaron sus naves en las semifinales y regresando a Ramos Palazuelos, o uno de África o de Oceanía, de Asia. Mi favorito era Alireza Safagani, porque sí hubiera habido neutralidad, pero bueno, pues ya yo ya a la FIFA ya no le creo nada, ¿no? Pienso que, y sobre todo a la Comisión de Árbitros, está muy devaluada su capacidad de respuesta, sus designaciones y sus explicaciones pueriles una vez que se cometen errores arbitrales, ¿no? Entonces a mí me tiene muy decepcionado Pierluigi, me tiene muy decepcionada la Comisión de Árbitros. Repruebo esta designación porque no hay neutralidad continental, aunque pues se supone que se está hablando de un árbitro de polentas, de un árbitro con mucha experiencia, pero no se trata de eso, se trata de que haya neutralidad, ¿no?
5: Totalmente de acuerdo contigo, Lalo, te saludo con mucho gusto, buenas tardes. ¿Y cómo ves el caso de Jesús Valenzuela, el venezolano, que es designado para el juego por el tercer lugar?
4: Es un premio de consolación, o sea, pues ya para repartir el pastel, y un árbitro que prácticamente no había tenido actividad durante el Mundial, pues le dan, es como un premio de consolación siempre, el partido de tercer lugar, un partido que a nadie le interesa, que nadie ve, que ahí queda para la estadística. Pero bueno, pues qué bueno, enhorabuena para él que ya pueda presumirle a sus descendientes que pitó en la Copa del Mundo y que pitó en el tercer y cuarto lugar, ¿no? Pero pues es intrascendente el partido y quien lo pite, desde mi punto de vista.
3: Sí, efectivamente. Y ya nada más para terminar, Lalo, es aquí cuando uno se pregunta, ¿y por qué entonces cortaron, en este caso, a César Arturo Ramos? ¿No? Lo aguantaron y al final lo cortaron. Hubiese estado magnífico, pero como pintado para la final, ¿no crees?
4: Pues sí, por supuesto. Pues es que nadie sabe, nadie supo cómo se las gastan, cómo, los por qué. Es como una cofradía que está ahí cubierta por un manto de oscuridad. Y no se saben los cómo ni los por qué. No dan explicaciones cuando salen a darlas, pues casi siempre dejan un mal sabor de boca, sintiendo que nos están mintiendo, ¿no? No sé a quién se parecerán.
3: Hoy arranca la liga, por cierto.
4: Sí.
5: No. Así es. Lalo, muchas gracias por estar con nosotros. No, muy buenas tardes.
4: Al contrario, un abrazo de gol, cuídense mucho. Adiós.
5: Pues tiene razón, la verdad es que FIFA ha tomado unas decisiones a lo largo del torneo. La verdad es que se han visto rebasada la Comisión de Arbitraje y su autonomía pues ha sido invadida una y miles de veces en este torneo.
3: Porque fíjate, qué necesidad de ponerle en el Francia contra España fueron argentinos, ¿no?
5: Sí.
3: Y luego ahora pones un europeo.
5: Y es que espérate, si por ahí tiene un error en contra de Argentina, ¿qué van a decir? Es que es europeo.
3: Sí.
5: No hagas cosas buenas.
3: Que parezcan malas.
5: Pero en fin, ¿no? Pero bueno, y está con nosotros y le damos la bienvenida aquí al programa a Paloma Gutiérrez, que con sus modelos matemáticos nos da sus pronósticos. Paloma, muchas gracias por estar con nosotros, bienvenida al programa.
6: Gracias, Memo, Alex. No, gracias a ustedes por invitarme y hola a toda la audiencia que tienen, que es mucha.
3: Esta es tu casa.
6: Gracias.
5: Bienvenida siempre, Paloma, con mucho gusto. Y me gustaría preguntarte, para que el público que nos escucha y sepa, ¿qué datos o qué elementos tomas o tomaste para hacer tus pronósticos previo a lo que fue el torneo? Y ya durante el torneo, ¿qué otros elementos agregas o datos?
6: Sí, mira, es muy sencillo para mí. Cada partido, los últimos 2 años de un mundial, previo a un mundial, tomo todos los partidos no amistosos, porque los amistosos no los tomo en cuenta para nada. Saco la ficha de estadística de todo ese partido, lo meto a mi modelo. ¿Qué hay ahí? ¿Goles a favor, goles en contra, tiros desviados, tiros a portería, expulsados, fueras de lugar, en fin, todo lo que te da. La alineación, que es básica, cómo cambia el equipo cuando si es más defensivo, ofensivo, cuando hacen cambios de jugadores, todo eso lo meto a mi modelo y entonces con eso lo que hago es encontrar el rendimiento que tiene cada equipo de fútbol independiente y después hago una simulación estadística de una regresión. ¿Qué pasaría si se enfrenta uno con otro? Y para el mundial en particular, sí lo que hago, tomo un coeficiente de dificultad, porque no es lo mismo jugar en CONCACAF que jugar en Europa. Okay. Entonces, ahí sí, yo tomo un coeficiente de dificultad, entonces le doy más peso en el rendimiento a un equipo que juega contra europeos que a un equipo que juega, por ejemplo, con la CONCACAF, ¿no? Eso es un hecho. Y no me saco el número de la manga, simplemente tomo de los últimos mundiales todos los equipos que llegan a ciertos niveles a partir de octavos de final hacia la final, cuántos equipos son europeos, africanos, asiáticos, CONCACAF, etcétera, y con eso ya doy el peso del rendimiento por confederación.
3: Oye, en este caso, me brinca por ahora, por lo que nos estás comentando, ¿fue tan difícil o cómo lo hiciste para el caso de selecciones que fueron anfitrionas, que no tuvieron eliminatoria? Canadá, México y Estados Unidos.
6: Sí, tuve muy pocos datos, porque pues nada más teníamos la Copa América y la Copa Oro, punto, no había más, uh-huh. Y entonces sí me quedé con muy pocos datos, y por eso a mí México me daba con un rendimiento muy bajo, no era tan bajo, pero no era lo que hizo después, o sea, finalmente después de la Copa empieza el mundial y México tiene un rendimiento muy superior a lo que tenían mis números.
5: De entrada, felicidades, porque imagínate sacar todos los datos que nos dices, checar alineación por alineación, qué cambios hubo, es un trabajo pesado, no, nada fácil, ¿no?
6: No, lleva mucho, mucho tiempo, pero bueno, pues es un hobby como cualquier otro, ¿no?
3: ¿Y hasta ahorita cómo vamos?
6: Pues mira, ¿cómo vamos? Yo creo que ya hasta este momento he tenido un 78% de acierto, creo que es bastante bueno, más o menos es el que tengo, y mi final si era España-Inglaterra, como lo dijimos, dado que Inglaterra no pasó, bueno, pues fue Argentina contra España.
3: O sea, aquí el problema matemático fue el técnico inglés, Tomás.
6: Exactamente. No, en el partido, de verdad, el rendimiento, ya cuando saqué los números del partido, o sea, el rendimiento de Inglaterra fue nulo. Ni lo que caminaron, ni lo que hicieron a partir de que anotaron el gol. Fue unos números antes del gol y unos números después
5: del
6: gol.
5: Sí, es que tal parece que Inglaterra le hizo daño anotar primero, porque ayer lo platicábamos con Nacho Ambriz, técnico mexicano, que dijo que pues el juego cambió, o sea, en lugar de beneficiarle a Inglaterra, le terminó perjudicando, porque ya después del gol el técnico dijo, no, ya, para atrás, ¿no? Vamos a aguantar y a tratar de mantener esta ventaja.
6: Y además, algo que para mí era incomprensible, si estás viendo que Argentina solo ha anotado 2 goles de todos los que ha anotado los 19 en el primer tiempo, pues tú sabes que en el segundo tiempo es cuando es mucho más agresivo y sobre todo a partir del 80. Entonces, bueno, pues a lo mejor a México, como tenía un hombre menos, sí pudo aguantar, ¿no? Pero tenía un hombre menos y era México, no estoy subestimando a México, pero la delantera y la capacidad de los argentinos
3: es diferente.
6: Adelante, pues sí era superior en rendimiento que la nuestra.
3: Sí, porque ayer en el análisis que hacíamos del partido, digo, Inglaterra en ese partido contra México, era justificado, un hombre de menos, la altura, la contaminación, te defendiste y le salió, pero con Argentina era otra historia, demasiado tiempo, con una selección que tiene más punch, que tiene mejores jugadores, en lo colectivo, en lo individual, en fin, era mucho, pero mucho arriesgo el de Inglaterra, lo terminaron haciendo, y creo que Argentina se habla mucho, ¿no? Porque ha venido de remontadas y ha conseguido la clasificación hasta la final. Pero enfrente tienes a una España que lo ha hecho, pero de manera perfecta y de manera limpia. Porque dejar en el camino en semifinales, como lo hizo a Francia y nulificarlo, creo que también tiene mucho mérito.
5: Y en defensa muy bien, ¿no? Porque solo un gol ha recibido, ¿no? Pero bueno, a ver, vamos por partes. Okay. El tercer lugar, sí. El Inglaterra-Francia.
6: Inglaterra-Francia, yo sé, aparte lo acaba de decir Eduardo, que a la gente no le interesa, pero en este caso particular es un partido muy interesante porque se está jugando el líder de goleo del Mundial. Entonces, evidentemente, a Francia por Mbappé y a Inglaterra, que Harry Kane solo tiene 6, pero bueno, Mbappé tiene 8, igual que Messi, pues tiene la posibilidad de por lo menos llevarse algo a casa. Entonces creo que eso es lo que va a hacer interesante este partido. Pero bueno, si vamos a ver números, definitivamente Francia ha sido un equipo con mucho mejor rendimiento, solo vimos lo que le pasó contra España, que yo se los había comentado. Por algún motivo estos jugadores y por la forma de juego de España, sus dos últimos partidos grandes, Eurocopa, semifinal y la final de la Nation League, Francia no había podido con el juego español y pasó, creo, un poquito sí. Lo mismo que aquellas circunstancias, pero creo que entre Francia y Inglaterra sí definitivamente ganaría Francia, 58% de probabilidades que gane Francia, 42% Inglaterra. Y creo que vamos a ver la necesidad de Mbappé de poder meter gol.
5: Sí, porque platicábamos que muchas veces en este juego ya usan suplentes este tipo de equipos porque aspiran al título, sí. Pero ahora hay este interés, ¿no? El tratar de que Mbappé trate de anotar la mayor cantidad de goles y quede campeón, ¿no?
6: Exacto, sí, tienen todavía la posibilidad de tener por ahí un título o que en todos los ingleses jueguen para Kane, para que meta, pero es más difícil porque él solo tiene 6, ¿no?
3: Claro, y seguramente así va a suceder, no sé qué pase este fin de semana, pero Mbappé por edad y todo, mínimo va a jugar otra copa, mínimo.
6: Sí.
3: ¿No? Entonces seguramente él va a imponer el récord de goles en todos los aspectos. Sí. ¿No? Pero bueno, vamos a ver cómo se define entonces este fin de semana.
6: Exacto, pero bueno, creo que eso sí está interesante de ver de ese partido
3: entonces,
6: que a nadie.
3: Entonces ganaría Francia.
6: Ganaría Francia, sí. Sí, sí, Francia contra Inglaterra.
5: Y ya en la final, España-Argentina.
6: A ver, España-Argentina nunca se ha visto en la final, España solamente ha estado en una final, en la de Sudáfrica 2010. Argentina ya tiene mucha experiencia, ¿no? Como país, 6 finales, ganando 3, perdiendo 3. Pero ya viendo en esta Copa del Mundo, España se defiende muchísimo mejor que Argentina. España en su juego de equipo pues siempre le ha funcionado a lo largo. Me parece que va a ser un partido tipo como el de Uruguay, porque en números es más o menos similar los números de Uruguay y Argentina, aunque Argentina tenía mejores números, pero vaya, pareciera que es más ese tipo de juego, pero en el ataque, sí, Argentina es superior a España. Argentina ha anotado en este mundial 1 de cada 6 disparos que hace a portería.
5: Buen promedio.
6: España, solo 1 de cada 9. Entonces, ahí sí tiene esa desventaja España, pero España en la defensa es muy superior a todos los números de Argentina. Y si vemos todos los números de complemento de equipo, de los pases acertados, efectividad de quitar el balón, etcétera, que esos números sí los da todos la FIFA, pues ahí sí España es muy, muy superior a Argentina. Dicho esto, mis números son 55% que gana España, 45% Argentina. Me parece que este partido, el partido, como se los dije la otra vez, el partido más cerrado en números era Francia-España. Inclusive lo veo un poquito más, 55-45.
3: Porque la diferencia.
6: Ajá.
3: ¿Crees que entonces estamos hablando, según los números matemáticos, se defina por un solo gol otra vez?
6: Pocos goles. Yo creo que sí, no sé si 1 o 2, desde luego Argentina meterá por lo menos 1 y seguramente España 2. Yo más o menos lo veo así.
5: Sí, porque digo, pues España, un solo gol recibido ya en 7 juegos, pues sí, uno esperaría que mantenga esa tendencia, ¿no? Argentina se ha destapado, ¿no? Es curioso que ha tenido que venir de atrás, ¿no?
3: Sí, no.
5: Con Egipto le pasó, con Cabo Verde tuvo que apretar al final, o sea, le ha tocado sufrir y ha tenido esa gran capacidad de reacción, ¿no? España como que ha manejado los juegos. Ya con Bélgica decide al último, con Francia sí como que definió más rápido.
6: Y desde luego el camino de Argentina, los rivales que tuvo Argentina fueron, pero bueno, con un rendimiento en mis números mucho menores que el camino que ha tenido España. España ha tenido un camino más difícil y bueno, pues no podemos olvidar a Portugal, Uruguay, en fin, con Cabo Verde, pues no pudo ganar, pero Cabo Verde luego fue la sorpresa y revelación, ¿no?
3: Sí, porque España ha venido de menos a más, ha sorteado rivales de mayor peso, de mayor nivel, y una Argentina que han sido menores en cuanto a calidad, pero que la misma Argentina se ha metido en esos problemas y ha salido de esos. Sí, creo, yo veo mucho mejor a España llegando a este partido, pero todo puede pasar porque Argentina en este momento pues ha mostrado mucho corazón, muchas ganas, mucha garra. Vamos a ver si eso le alcanza para poder derrotar a una España que tiene el fútbol y un equilibrio casi perfecto en todas sus líneas.
5: Sí, totalmente de acuerdo.
6: Sí.
5: Paloma, pues algo más que quieras agregar, danos tus redes.
6: No, pues mis redes en X es paloma-guti con I latina y en Instagram Paloma Gutiérrez B grande.
5: Pues muchas gracias por estar con nosotros a lo largo del torneo y siempre serás bienvenida.
6: Encantada yo de estar con ustedes, de verdad.
5: Vamos a hacer una pausa y regresamos ya al cierre de Espacio 2026.
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2: Nueva York ya vive la final. La Estatua de la Libertad aparece con los colores de España y Argentina en un impresionante video creado por IA, arroba Edwin Sports.
3: Bueno, señores, pues España y Argentina se enfrentan este domingo 19 de julio en la ciudad de Nueva Jersey. Está la gran final de esta Copa Mundial de la FIFA 2026. La Roja llega tras eliminar al cuadro galo y buscará levantar su título en el torneo, apoyada con, lógicamente, su posición, presión alta y también talento colectivo, aunque por enfrente estará un equipo albiceleste, que bueno, es la vigente campeona, que viene de superar a Inglaterra y quiere defender su corona con Messi como su gran líder. Será una gran final, un enorme peso histórico entre estas dos selecciones, en un gran momento, con la gloria eterna y el trofeo del torneo de juego, que entra pues en una situación muy emocionante para el próximo domingo, ¿no? 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Como ven, ligeramente favorito en las apuestas el equipo español. Sin embargo, pues no hay que escatimar el esfuerzo que siempre hacen, ya sobre todo en los últimos minutos, los argentinos. 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
4: Ahí está entonces la mención. Y vamos a dar una vuelta al mundial.
5: Luego de conseguir su boleto a la final de la Copa 2026 derrotando a Inglaterra en las semifinales, la selección de Argentina trabajó la mañana de este jueves en Atlanta, donde los medios de comunicación tuvieron acceso los primeros 15 minutos del entrenamiento. Los jugadores que fueron titulares ante los ingleses o que jugaron parte del segundo tiempo trotaron en la cancha, mientras que los que no tuvieron participación se les vio hacer un poco de fútbol. Más tarde, el albiceleste viajó a Nueva York para su cita final, donde buscará el bicampeonato cuando se enfrente en la final a España en el Estadio Nueva York, Nueva Jersey. Por parte de España, el equipo trabajó este jueves en Nueva Jersey pensando ya en la final y en el rival al que enfrentarán. Así vive este momento el central Pau Cubarsín.
6: La verdad que estamos muy contentos de todo el trabajo que ha hecho el equipo. Sí, la verdad que es un sueño cumplido. Estoy muy orgulloso tanto para mí como mi familia que pueden estar acompañándome cada día. Estamos en una final, es una cosa única, y la verdad que todo esto se lo debo a ellos porque me han ayudado desde siempre para que esté aquí. Y la verdad que vamos todos de la mano para jugar una final del mundo y vamos a ir a por todas para ganarla.
5: Destacar que el presidente de los Estados Unidos, Donald Trump, asistirá a esta final entre España y Argentina. Asir Deportes, Gabriel Ayala.
7: Gracias a Gabriel, porque a pesar de que esto se termine el próximo fin de semana, siguen surgiendo noticias, ya sea porque además también cuántos técnicos se han ido, Memo, porque terminaron contrato, los despidieron, y hay que esperar a este fin de semana. Tú lo decías, los técnicos finalistas dudo mucho, creo que les van a dar continuidad. A los que van por el tercer lugar, Francia e Inglaterra, yo creo que ya se acabó el ciclo para los dos.
4: Sí, Deschamps, porque ya es su cuarta copa, creo que ya 16 años, pues ya es bastante tiempo. Digo, creo que rinde buenas cuentas en términos generales, un título, una final perdida, y ahora el duelo de semifinales. Y Tuchel, pues bueno, vamos a ver qué decide la Federación de Inglaterra, ¿no? Porque, pues es que sí, hay formas de perder, ¿no? Y yo creo que como perdieron, muchos están molestos, exjugadores ingleses ya han hablado, han criticado ese sistema defensivo que termina utilizando, pero bueno, ya será decisión de si lo dejan o lo sacan. Se habla, por cierto, está rumorando Pep Guardiola, algunos hablan que Italia, pero ahora ya está sonando el nombre de Inglaterra.
7: No es nada
4: muy atractivo, ¿no? Claro. Vamos a ver si él quiere hacerlo, ¿no?
7: Ojalá, se pero le vendría bueno. Muy bien al fútbol, ¿no?
4: Sí.
7: Vámonos con el 5 en 1 para terminar.
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2: Lionel Scaloni, técnico de Argentina, no va a repetir el mismo 11 que le ganó Inglaterra para la final contra España. Es lo que se maneja tras el entrenamiento de este jueves. La selección de España ya está en New Jersey, trabajó esta mañana preparando la final. Lamine Yamal y Pedro Porro entrenaron por separado. Didier Deschamps, técnico de Francia, comprometidos para lograr el tercer lugar el sábado en Miami ante la selección de Inglaterra. Grave problema de contaminación en Nueva York antes del partido entre España y Argentina de la final. Una serie de incendios forestales en Canadá estarían afectando la calidad del aire. El presidente de la FIFA, Gianni Infantino, autorizó la venta de boletos para que los aficionados puedan asistir a la conferencia previa a la final entre Argentina y España. Los precios, $80 para adultos.
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4: Está 9.80 para arriba. Nada más recordarles, el esloveno Slatko Vincic va a ser el árbitro central de la final y el venezolano Jesús Valenzuela el juego del tercero.
7: Que les vaya bien. Ojalá no influyan, sobre todo en la gran final, para ninguno de los dos lados, que no se hable del arbitraje y que nada más hablemos del equipo que haya merecido levantar la copa. Lástima, yo la verdad sigo traumado con el caso de César Arturo Ramos, me parece que le daba para más. Katisel García cumple, como ya lo hemos analizado y lo hemos comentado. Y por otro lado, pues esperar después de que termine el torneo, porque mucho se ha hablado, Memo, de que no solamente la UEFA, sino que el mismo Congreso de la FIFA llamaría a rendir cuentas, a Gianni Infantino, y no solamente por este torneo, por el de hace 4 años o 3 años, 9 meses allá en Qatar, porque el del pasado dicen que sí hay un claro favoritismo para Argentina.
4: No quiero ser mal pensado, pero ¿no sería la elección de este árbitro europeo para quedar bien con la UEFA?
7: Pues mira,
4: pues es que ya te imaginas todo, con lo que han hecho, dan de qué pensar, en serio.
7: Y sabes otro tema, hasta por debajo de las piedras Infantino quiere sacar dinero, pero de verdad, ahora con los aficionados.
4: El pasto también lo van a vender, ¿eh?
7: Sí, claro.
4: O sea, $80 el pasto de la final.
7: Para muchos aficionados puede ser atractivo, claro.
4: Y mira que en el béisbol pasa, también, sí, no. Tú puedes tener tierra o lo que sea.
7: Pero en el fútbol no pasaba, y luego con lo del show del medio tiempo de 30 minutos,
4: Y el previo, ha tratado de sacar dinero hasta de las piedras.
7: Sí, pero este es fútbol soccer, no es americano.
4: Totalmente de acuerdo. En fin. Ya nos vamos, señor productor.
3: Pues sí, se nos acaba el tiempo, pero viene Espacio Deportivo, así que gracias a Memo García.
4: Gracias, buenas noches.
3: Gracias a Alejandro Cervantes.
7: Que estén muy bien, nos escuchamos mañana.
3: Recuerden, mañana viernes, pero también el sábado y el domingo, Espacio 2026 a las 6 de la tarde. Y por lo pronto, pues los dejamos en un corte comercial, identificación de estación. Empezamos entonces con el Espacio Deportivo de la noche. Muchas gracias. Buenas noches, hasta mañana.
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6:12 PM aquí en la ciudad de Culiacán, Sinaloa. Yo soy Elsa Soberanes y no te despegues, comadre y compadre, porque la hora del chisme está por comenzar. Me sintonizas en La Comadre 98.5 puros éxitos, también sonando en línea por iHeartRadio. Y mientras tanto, en esta tarde nubladuki, vamos a escuchar a la banda MS con esto que se llama A lo mejor.

0: a través del 6671-880985 y cuéntame cosas que dice la gente cuando te tiene envidia. Empiezo yo, la típica, que nomás te mira, te escanea y te dice, ay, como que esa blusa no te queda.
1: No creo.
0: ¿Quién le preguntó, mija? Esa es la pregunta. Pues bueno, mándame tu WhatsApp, desahógate conmigo a través del 6671-880985. La chisma se va a prender en esta tarde nubladuki aquí en la ciudad de Culiacán, Sinaloa. Yo soy Elsa Soberanes, sonando en La Comadre 98.5 Puros Éxitos y en iHeartRadio.
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0: Y como dice, chisme, chisme. Porque la plática sigue aquí en La Comadre 98.5 Puros Éxitos. Yo soy Elsa Soberanes y también me encuentras en línea por iHeartRadio. En este jueves andamos chismeando acerca de cosas que dice la gente cuando te tiene envidia. Y tú vas a decir, Elsa, ¿qué me van a envidiar? Comadre y compadre, pasa, pasa. Y por lo que menos te esperas, te pueden envidiar. Así que mándame tu WhatsApp a través del 6671-880-985. Como por acá, me dice Isamar, cuando te dicen, te ves muy delgada, ya te ves muy mal. Oye, ¿qué onda con esa raza? Que luego te ve y te dice, ay, como que estás más delgada, qué mal te ves, o al revés, como que estás más gorda, ¿no? Hermosa, me mantienes. Porque andas tan preocupada con mi cuerpo. Un saludazo a mi compadre Isamar. También un saludazo muy grande a mi compadre Guillermo, que anda en la trabajación. Con mi compadre Julián, que andan echando un colado. Me dicen, ay, no irá. Y con este clima, echando colado, dice Elsa, ya casi nos vamos, mándanos un saludazo. Ay, un saludazo a mis compadres, pues, trabajadores. Yo soy Elsa Soberanes, chismeando en La Comadre 98.5 Puros Éxitos y en iHeartRadio.
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escuchaste pues al Grupo Firme aquí en La Comadre 98.5 Puros Éxitos. Yo soy Elsa Soberanes, retumbando la bocina también por la aplicación gratuita de iHeartRadio. Por acá te tengo Chismezuki y mis compadres de Grupo Firme, por si los extrañas o te encanta su música y dices, Elsa, ¿quién saca? Pues agárrate, comadre y compadre, porque la rola que acabas de escuchar es un estrenazo que tenemos para ti y además sacaron otra rolita hace unas cuantas semanas titulada Nunca supiste que te esperé. ¡Epa! Tiene poquito que salió esta rola. ¿Tú qué opinas? ¿Ya la escuchaste? Seguramente si eres fan number one de Grupo Firme, ya la escuchaste. Pero si no, te la recomiendo, comadre y compadre. ¡Au! Porque mis compadres de Grupo Firme andan chambeando, andan sacando sencillos con todo. Así que estamos muy emocionados por lo que se viene, ¿eh? ¿Será que viene álbum? ¡Vemos! Y por cierto, por acá tengo saluditos pendientes. Saludos a mi comadre Lili, que se anda sintonizando por acá. También mi compadre Ronnie, que me dice, Elsa, mándale un saludazo a mi esposa Belén, te escuchamos desde Cañadas. ¡Ah! Un saludazo a mi comadre Belén, a Ronnie, con mucho gusto. Y mientras tanto, vamos a cerrar esta hora, ¿te parece? Bien, los Tucanes de Tijuana, con Las Heladas, es con lo que voy a cerrar esta hora. Y no te muevas, ¿eh? Porque en punto de las 7 comienza la hora de los Tigres del Norte, aquí en su casa, en La Comadre, 98.5 Puros Éxitos, sonando también en la web, en iHeartRadio. Y como dice pues...

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7 de la noche con 13 minutos. Aquí en la ciudad de Culiacán, Sinaloa, yo soy Elsa Soberanes. Y bienvenidos, comadre y compadre, a la Hora de los Tigres del Norte. En su casa, la comadre 98.5 puros éxitos. También sonando en internet por iHeartRadio. Y por acá viene esta rolita de las más llegadoras, José Pérez León. Suele.

0: Norte, agárrate que te lo cuento. Soy Elsa Soberanes, rugiendo aquí en la hora de Jefes de Jefes. En su casa, La Comadre, 98.5 puros éxitos, arrasando también en línea por iHeartRadio. Y en redes sociales, los Tigres del Norte nos cuentan que un verano bastante norteño que se respeta, dicen ellos, es con la rolita de El Coyote de los Tigres del Norte. ¿Alguna vez has escuchado esta rola, comadre y compadre? Pues bueno, los Jefes de Jefes pues los agregaron a una playlist que es como una lista de música en donde dice canciones norteñas para pasar a gusto el verano. Y obviamente escogieron una canción de los Tigres del Norte que es la del Coyote. Ve nomás, los Jefes de Jefes, mira, representando incluso, pues ya sabemos, en el género musical que es el norteño. Así que no cualquiera lo ponen en esa lista y enhorabuena por los Jefes de Jefes con esta rolita de El Coyote, que es uno de sus lanzamientos más recientes. Y no te muevas, comadre y compadre, porque además ya te tengo listo el video viral de esta noche, los Tigres del Norte. Y te lo estaré contando después de que escuches la canción de Era Diferente, aquí en la hora de Jefes de Jefes, en su casa, La Comadre, 98.5 puros éxitos y en iHeartRadio.
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0: Y ahora sí te cuento el video viral de esta noche de los Tigres del Norte, aquí en su hora en La Comadre 98.5 Puros Éxitos. Yo soy Elsa Soberanes y también me escuchas en la línea por iHeartRadio. Y por acá te cuento, comadre y compadre, que el video viral de esta noche está 20 de 10, porque una comadre se hace viral al reaccionar, que te dijera yo, a la canción de Contrabando y Traición de los Tigres del Norte. ¡Ah! Una canción que tiene la letra, tú ya sabes cómo, sea fuerte. Y además de fuerte, nos encanta proyectarnos con todo, ¿a poco no? A los fans de los Tigres del Norte nos encanta proyectarnos. Sí, sí, con esta letra, imagínate, mi comadre se lució. Y si quieres ver este videazo de la canción de Contrabando y Traición, como una fan se pone al escucharme, pídeme este video a través del WhatsApp de la comadre, 6671-880-985. Y dime, Elsa, pásame el video viral de esta noche, los Tigres del Norte. Y con mucho gusto, comadre y compadre, te lo paso. Soy Elsa Soberanes, rugiendo aquí en la hora de los Tigres del Norte, en su casa, La Comadre 98.5 Puros Éxitos y en iHeartRadio.
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Ayúdame a creer de los Tigres del Norte, lo que estás escuchando aquí en su hora en La Comadre. 98.5 puros éxitos. Yo soy Elsa Soberanes y también me escuchas por la aplicación gratuita de iHeartRadio. Estés donde estés. Ayúdame a creer. Esta rolita que salió por allá del 2004 y pertenece al álbum de los Tigres del Norte de Pacto de Sangre. ¡Au! Por acá tengo los saluditos a los fans número uno, a los fans number one de los Tigres del Norte. ¿Qué es mi compadre? Jesús Adán, que no se raja. ¡Au! Por acá nos está escuchando. A la maestra Dalia también nos escucha. Mi compadre Lisbeth, mi compadre Rafa, que por acá me decía que le mandara un saludazo a la familia Alfaro del Arroyo del Piojo. ¡Au! No cualquiera. Y mi compadre Carlos Ernesto Araujo, que me escucha con su tía Daisa Araujo. Y mientras tanto, compadre y compadre, ¿qué te parece si cerramos la hora de los Tigres del Norte con esta rolita, ve nomás, de las llegadoras, lo que vas a escuchar? Libro de recuerdos es con lo que cerró la hora de los Tigres del Norte. Quédate conmigo aquí en La Comadre, 98.5 puros éxitos, sonando también en la web en iHeart.

La Hora de los Tigres del Norte. 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

8 de la noche en este jueves, comadre y compadre, jueves 16 de julio. Yo soy Elsa Soberanes y bienvenidos aquí a las noches porno por 98.5 La Comadre, puros éxitos, sonando también en internet por iHeartRadio.

0: el beneficio de la duda de Grupo Firme. ¡Au! Lo que andabas escuchando aquí en La Comadre 98.5 Puros Éxitos. Yo soy Elsa Soberanes, también sonando en la web en iHeartRadio. 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Ya lo sabes, ¿eh? Soy Elsa Soberanes, ¿me escuchas? En las noches porno. Por 98.5 La Comadre Puros Éxitos, también sonando en internet en iHeartRadio.
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cosas que dice la gente cuando te tiene envidia. ¡Oh! Es la chisma que te traigo, mira, en este jueves polemiquiux. Aquí en La Comadre 98.5 Puros Éxitos. Yo soy Elsa Soberanes, retumbando la bocina también por la aplicación gratuita de iHeartRadio. Comunícate conmigo, comadre y compadre, escríbeme a través del WhatsApp de La Comadre en cabina 6671-880-985. Como mi compadre Alfredo me dice, Elsa, fíjate nomás, yo tenía un compadre que cuando me iba bien en la chamba y él se daba cuenta, me decía, ay sí, porque a ti te metieron por palanca. Entre paréntesis, mi abuelo antes trabajaba en la misma empresa, pero él no me metió ese trabajo. Incluso somos de diferentes áreas. Ve nomás, es que mira, la gente cuando te tiene envidia, ya sea por lo que sea, tú vas a decir, Elsa, ¿cómo me van a tener envidia? No, sí, comadre y compadre, pasa. Tratan de minimizar todos tus logros, como de que, uy, sí, con palanca, ¿quién no, hermoso? Pues tú, mírate al espejo, ¿ah? Un saludo a mi compadre Alfredo Muñoz, yo soy Elsa Soberanes, sonando aquí en las noches porno. Por 98.5 La Comadre, puros éxitos y en iHeartRadio.

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0: ¿en serio te vas a ir con esa blusa? Mira, la envidia es fuerte. Porque la chisma de esta noche de jueves Polemiquiux lo amerita. Soy Elsa Soberanes sonando en La Comadre 98.5 puros éxitos. Arrasando también en internet por iHeartRadio. Y andamos chismeando acerca de cosas que dice la gente envidiosa. Comunícate conmigo, escríbeme a través del WhatsApp de La Comadre 6671-880-985. Con mi comadre Rosita, me dice Elsa, fíjate, yo tenía una amiga que siempre que me probaba ropa que me beneficiaba, sé que me beneficiaba porque siempre que me ponía esa blusa, ese pantalón, me lo chuleaban en la calle, pero es otro tema. ¡Ay, mi comadre Rosita! Y me dice, y cuando me ponía esa ropa, generalmente ella me decía, así te vas a ir, pero con una cara de desprecio que yo decía, que no eres mi amiga. Un saludo a mi comadre Rosita con mucho gusto. Y es que si uno sabe lo que le queda bien, y si alguien te dice como que mala onda de que, ay, así te vas a ir, sí, hermosa, aunque te pique, aunque te cale. Un saludo a mi comadre, pues, Rosita Álvarez, un besazo, y a su esposo Julio, que nos andan escuchando. Soy Elsa Soberanes y me sintonizas en las noches porno por 98.5 La Comadre, puros éxitos, y en iHeartRadio.
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9 de la noche ya aquí en la ciudad de Culiacán, Sinaloa. Yo soy Elsa Soberanes. Y no te muevas, comadre y compadre, porque ya te tengo preparado el mitote de la comadre. Y te lo estaré contando después de que escuches a Herencia de Grandes con Ya Borracho aquí por las noches porno. Por 98.5 La Comadre, puros éxitos sonando también en la web en iHeartRadio.

0: Y agárrate, quiero hacerte cuento el mitote de la comadre. Te cuento lo más nuevo, lo más reciente e icónico del mundo del regional mexicano aquí en La Comadre 98.5 puros éxitos. Yo soy Elsa Soberanes y también me escuchas por iHeartRadio. Y el mitote de la comadre esta noche le toca a El Coyote, ¡au!, y su banda Tierra Santa, porque hoy 16 de julio sacan nueva rolita titulada Mientras Viva. ¡Epa! Este sencillo que salió alrededor de las 6 de la tarde, pues ya está disponible, comadre y compadre. ¿Ya la escuchaste, esa nueva rolita del Coyote, Mientras Viva? ¿Qué te pareció? Cuéntamelo todo por el micrófono de la comadre en la aplicación de iHeartRadio. Ahí dale click a ese botoncito con forma de micrófono porque está buenísima, ¿eh? A varios fans del Coyote les sorprendió el sonido y sobre todo la letra. ¡Au! Y si no lo has escuchado, pues te lo dejo de tarea. Este fue el mitote de la comadre de este jueves, aquí en las noches porno por 98.5 La Comadre puros éxitos y en iHeartRadio.
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16 de julio, la fecha del día de hoy. Yo soy Elsa Soberanes, sonando en esta noche aquí en La Comadre 98.5 Puros Éxitos. También sonando en la aplicación gratuita de iHeartRadio. 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Yo soy Elsa Soberanes, sonando en las noches porno por 98.5 La Comadre Puros Éxitos y en iHeartRadio.

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0: Y así nomás quedó. ¡Au! Porque rezamos con todo platicando, chismeando, mitoteando, vivoreando, ¿cómo no? En esta noche de jueves 16 de julio, yo soy Elsa Soberanes y muchas gracias, comadre y compadre, por comunicarte, por enviarme tu audio por iHeartRadio, tu mensaje a través del WhatsApp de la comadre, porque platicamos acerca de cosas que dice la gente envidiosa. Y aquí va todo, ¿eh? Compadres que decían, Elsa, me decían, ay, estás en esa chamba por pura palanca y eran puras mentiras. ¡Ay! Comadres que decían, Elsa, esas amigas que te dicen, así te vas a ir. ¡Ay, no, hombre! Muchas gracias por comunicarte, porque la chisma estuvo sabrosa, pero llegó momento de despedirme y despedirme con todo. Yo soy Elsa Soberanes y me escuchaste aquí las noches porno por 98.5 La Comadre, puros éxitos y en iHeartRadio. Muy buenas noches. Hasta mañana. Mañana, viernesuki. Nos escuchamos en punto de las 6 de la tarde a 10 de la noche con un nuevo chisme. Y por las mañanas escuchas el Morning Show con Luisón Castellum de 6 de la mañana a 10 de la mañana y tampoco te lo puedes perder. Yo soy Elsa Soberanes y te recuerdo que aquí en La Comadre, la música nunca termina. Muy buenas noches, hasta mañana.
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1: ¿Qué es lo recomendable para la limpieza?
2: Lo recomendable es no utilizar productos perfumados, que eso es fundamental. Bañarnos únicamente con agua y jabón, jabón neutro de preferencia, sin aromas, sin olores añadidos, porque estos pueden llegar a generar contaminación, como lo hablamos con los productos de higiene menstrual. Entonces, realmente, otra vez venimos de campañas publicitarias en donde dicen que nuestro cuerpo tiene que oler a flores del campo, y pues la realidad es que no es
1: obvio,
2: cierto.
1: No.
2: Entonces, pues nos hemos acostumbrado a que debemos de oler perfumadas todo el tiempo, y esto no es necesario. Con que nosotros tengamos una higiene con un jabón neutro, un jabón de baño que no sea perfumado, es suficiente. Existen muchos productos, mientras estos no tengan algunos fenoles, alguna aromatizante, podemos utilizarlos.
1: La limpieza para ir al baño, ¿cómo debería de ser?
2: Siempre tratamos de encontrar productos que nos puedan ayudar en nuestra vida diaria. Entonces, hay, por ejemplo, a quienes se les facilita las toallitas húmedas. La realidad es que dentro de todo lo que se ha estudiado, lo único que se pide es que si se utilizan, por ejemplo, toallitas húmedas, estas no sean con alcohol y no tengan ningún tipo de perfume. Entonces, lo que hacemos habitualmente y la práctica común es el uso de papel higiénico, con lo cual tendría que ser suficiente. Lo ideal es que nosotros tuviéramos un lavado con agua y posteriormente solamente secar a palmaditas con el papel higiénico, pero se considera que utilizar únicamente el papel higiénico y limpiarnos de adelante hacia atrás, pues tiene que ser suficiente para nuestra higiene.
1: ¿Y baño diario?
2: Baño diario, sí, por supuesto.
1: ¿Estés o no estés en tu periodo?
2: Así es.
1: Ok. Bueno, digo baño diario porque, bueno, una sabe de eso, ¿no? Entonces ya una a los dos días y si no te bañas ya estás como de...
2: Exacto, pero
1: incómodo,
2: también
1: ¿no?
2: Tratar de no exagerar en nuestro aseo diario, porque pues hay pacientes que se lavan con ciertos jabones que son muy abrasivos para la piel, entonces este tipo de jabones está prohibido.
1: ¿Cómo abordar este tema con las niñas, con las hijas?
2: Primero debemos de aprender nosotros, quitarnos todos los tabús, todos los mitos que tenemos en la cabeza, quitarnos las dudas. Y segundo, pues entender que también nuestros hijos ahora tienen acceso a otro tipo de elementos que a veces pues llegan a conocer más de ciertos temas que nosotros. Entonces, entre mejor estemos preparados, podemos pedir apoyo de un médico para poder orientar a nuestros hijos sobre estos temas.
1: Pues muchísimas gracias por estar aquí y por darnos estos tips. Soy Claudia Mejía. Bye.

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0: comadre, buenos días. 6:14 aquí merito en La Comadre 98.5 puros éxitos, comarita. Muy, pero muy buenos días. 6:15, ya es viernes. Viernes 17 de julio de este 2026. Y quédate conmigo porque te tengo muy buenas rolitas como la que te acabo de poner a cargo de Javi. Y Grupo Frontera con el tema de No Capea. Descarga la aplicación de iHeartRadio y chéquete todo el contenido que tenemos ahí para ti. Mándame tu mensaje, tengo mensajitos, recuerda al WhatsApp de La Comadre.
1: ¡Llámela!
0: 6671-880-985. 6:15, comadrita. Muy buenos días.
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0: ¿Qué obole, comadre? Buenos días. Oye, son las 6 de la mañana con 26 minutitos. Aquí merito en La Comadre 98.5 por los éxitos, comadrita. Lo que te acabo de poner a cargo de Karim León con el tema de No Es Por Acá. Descarga la aplicación de iHeartRadio y chécate todo el contenido que tenemos ahí para ti. Oye, comadre, hoy en la encuesta Luisón te estoy preguntando. Comadre, díganme apodos bajaegos que le hayan puesto a hombres sin que esos hombres sepan. Siempre ponen apodos de esos, ¿eh? No sean como que las que no.
1: Ay, ay, yo nunca le he puesto un apodo a un hombre.
0: ¡Compártelo! ¡Es viernes! A ver qué me ponen por acá. Dice, hola, hola, buenos días, Luisón. Saludos para Silvia, aquí reportándome para desearte un feliz viernes y bonito fin de semana. Mando un saludito para todas las chicas guapas de la guardería Canacintra.
1: Nic, nic.
0: Cumbre, saludotes. Saludo para mi compadre Arturo también. Y comadre, voy a más música con los Cumbia Kings. Sabes a chocolate. Buenos días, 6:27.
2: Chocolate.

0: Órale, comadre, buenos días. 6:37.
1: Ya tomate café.
0: 6:37, lo que te acabo de poner a cargo de los Tucanes de Tijuana con el tema de las heladas. Descarga la aplicación de iHeartRadio y chécate todo el contenido que tenemos ahí para ti. Oye, te estoy preguntando en la encuesta, Luisón. Dime, comadre. Dime apodos bajaegos que le hayan puesto a hombres sin que nosotros sepamos. Mándame tu WhatsApp al 6671-880-985. 6:38, estás en el Morning, viernes 17 de julio. Muy buenos días.
1: Ya tomaste café.
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1: Ah, no, la abeja. ¡Comare! ¡Buenos días! Estás en la Comare 98.5 Puros Éxitos. Tengo mensajito por acá, dice: muy buenos días, Luisón. Aquí apenas saliendo me dormí, pero ya escuchándote, saludos y bendiciones. Saludos para Silvia Valdés. Hoy está respondiendo la encuesta del día de hoy. Apodo bajaegos que le han puesto a hombre sin que nosotros sepamos. Dice mi comadre, el apodo que yo le puse hace unos añitos fue el mal ráspido del oeste. El que entendió, entendió. Oye, fíjate, comadre, fíjate, Silvia, que me tocó ver un video donde hablaban al respecto y decían que era muy de hombres que fuéramos rápido. Porque, ojo, espérate. Porque en la vida silvestre, un macho queda muy vulnerable después de esta interacción. Entonces, entre más rápido fuera, es mucho mejor. Es altos niveles de testosterona. Y ya luego va la segunda parte de la plática, pero no la puedo tener aquí al aire. Soy tu compadrito Luisón, 6:52. No sé si mi compadre ha sido muy rápido o usted muy lenta, comadre. Billy the Kid le hubieras puesto, el más rápido del oeste. Billy the Kid. Oye, dice por acá mi comadre: hola, buenos días, ¿me puedes mandar una aliviana a la concha para mi hija Aitana, que viene dormida en el carro?
2: ¡Aliviana la concha!
1: Soy tu compadrito Luisón Castellum, bella música, con Grupo Firme, el amor no fue para mí, dice.

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3: ¿Qué huele? ¿Qué huele, comadre? ¿Qué huele, comadre? ¿Qué huele? ¿Qué huele? ¿Qué huele, comadre? ¿Qué huele, comadre? ¿Qué onda, comadrita? Soy tu compa, Luisón. Oye, comadre, quédate conmigo el día de hoy. Tengo rolitas muy buenas, comadrita, para que subas de radio y te pongas a bailar. Oye, no, no está fácil, ¿eh?
4: Ay, no.
3: Oiga, no está fácil, no está fácil. Comadre, soy tu compadrito Luisón en Gastelum. Estás en La Comadre 98.5, puros éxitos.
5: Ya tomaste café.
3: Oye, y en esta mañana te tengo rolitas a cargo de Los Tigres del Norte, Edén Muñoz, Julián Álvarez, herencia de grandes y muchas muy buenas rolas más. Descarga la aplicación de iHeart Radio, comadre. Te estoy preguntando en los estados del WhatsApp de La Comadre. Dime un apodo baja egos que le hayan puesto a hombres sin que ellos sepan. Si no puedes ver los estados del WhatsApp de La Comadre, mándame tu nombre y tu apellido o el apodo que quieras que te ponga y te guardo para que puedas ver los estados del WhatsApp de La Comadre. Manda tu mensaje al WhatsApp de La Comadre 6671-880-985. Son las 7 de la mañana con 3 minutitos. Estás en el Morning Show Los Rojos, etapa migajera. Muy buenos días.

0: comadre, buenos días. Son las 7 de la mañana con 17 minutitos. Aquí Merito en la comadre 98.5 puros éxitos. Lo que te acabo de poner a cargo de Herencias de Grandes con la rolita de Ya Borracho. Tengo mensajitos por acá pendientes. Muchas gracias, dice Luisón. Buenos días. A mí me decían el minuto en el paraíso, dice. Un minuto es muy bueno. Oye, Luisón, ¿le podrías mandar un saludo para Edgardo de parte de su amigo Charlie Monkey Bay desde Omaha, Nebraska? Buenos días, Luisón, ¿le puedes mandar un saludo para Livia Edith de parte de su madrina Shivina y su padrino Biel? Dice Kareli García, yo le puse el cochiloco. ¿Y por qué le ponías así, comadre? 7 de la mañana, 18 minutos. A continuación te tengo listo y preparado el reto adivinador.
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0: Bienvenidos al Reto Adivinador. Adivinanzas para que adivines. Y el reto adivinador del día de hoy es... Los pobres lo tienen. Los ricos la necesitan. Si te lo comes, te mueres. ¿Qué es? Va de nuevo.
1: ¡Adivínale! Los pobres lo tienen. Los ricos la necesitan. Y si te lo comes, te mueres. ¿Qué es?
0: Pídemela a través del WhatsApp de la Comare. No se vale investigar en internet, Sí, porque salen muy... bien listos ustedes. Yo bajo la adivinanza de internet y ustedes la buscan y ¡ay, está bien fácil!
2: Rata inmunda.
0: No la estén buscando en internet. Si no la adivinan, digan no sé. La ansiedad les come. 7:20 a.m. Soy tu compadrito Luisón Gastelum.
3: Aprobado por Chayanne.
0: Muy buenos días.
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0: Astorga, saludos a Celeste y Leopoldo que van a la chamba a la tarde. La vergüenza,
1: dice. ¡Aliviana la concha!
0: Saludos, está medio rara, dice. Dice por acá la adivinanza. Los pobres lo tienen, los ricos la necesitan. Si te lo comes, te mueres. ¿Qué es? Está medio rara, dice. Por ahí va, Verónica. Dime una. Buenos días, Luisón. ¿Puedes mandar saludos, por favor, para Marvi y un... Ey, ¿qué pasó? También para Eva y que ya se aliviane porque nos preocupa. Hola, buenos días, compadrito Luisón. Feliz día viernes. Ya gracias a Dios, fin de semana. Una aliviana la concha. Ey, ¿qué pasó? Saludotes, compadrita. A continuación, bueno, pues ya te tengo listo y preparado el rapidín para niños del día de hoy.
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0: Dice que llega un morrillo, ¿no?, con su papá y le dice:
3: papi,
4: ¿qué pasa, mijo?
3: ¿Tú sabes qué le dijo un reloj a otro reloj?
4: No, no sé, mijo, ¿qué le dijo?
3: Pues le dijo: ¿tienes un minuto para escucharme?
4: Ah, esa es la otra.

¿Qué ole, comadre? Buenos días. Ya son las 7 de la mañana con 31 minutitos aquí merito en la comadre. 98.5 por los éxitos, comadrita. Muy, pero muy buenos días. Descarga la aplicación de iHeart Radio. Lo que te acabo de poner a cargo de la arrolladora Manda Limón con el tema de si las miradas mataran, dice por acá.

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1: ¡Qué óvole, compadre! ¡Buenos días! Oye, ya son las 7 de la mañana con 40 minutos. 7:40, lo que te acabo de poner a cargo del fantasma con el tema de la lotería. ¡Buenos días, Luisón! Una aliviana la concha para Luciana. Oye, comadre, ¿ahora sí me hicieron caso de no buscar la adivinanza en internet? Nomás una persona me mandó la respuesta, fíjate. La adivinanza del día de hoy es: los pobres lo tienen, los ricos la necesitan. Si te lo comes, te mueres. ¿Qué es? Pos la nada.
2: Ay, no.
1: ¿Qué tienen los pobres? Nada. ¿Qué necesitan los ricos? Nada. Y si te lo comes, te mueres. Pues si no comes nada, pues te mueres, güey.
3: Rata inmunda.
1: Oye, nada más mi comadre, fíjate, Rosario. Ya no, ¿quién fue? A ver, ¿quién fue? Verónica. Dice, estoy entre el hambre y la nada. Fue la nada, comadre. Muchas, bien contestado. Fue la única que me contestó el día de hoy. Sí, porque está fácil responder si te metes a internet. 7:41, soy tu compadrito Luisón Gastelum, estás en el Morning Show, muy buenos días.
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¿Qué ole, comadre? Buenos días. Oye, lo que te acabo de poner a cargo de La Adictiva con el tema de Te Dirán, aquí merito en la comadre 98.5 por los éxitos. Tengo mensajitos por acá, dice Jerry Boy, Luisón, buenos días, un saludo para María Elena, que va a Guasave, que aliviana la concha. Y un ya tómate café. De parte de su nieta María Jimena. Saludos, dice por acá. También la busco en internet. ¿Para qué se hace la que te contestó? ¿Tú crees? 7:57, voy a música con Cristian Nodal. Adiós, amor. Muy buenos días.

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2: ¡Qué ole, Comadre! Buenos días, son las 8:00 a.m. con un minutito.
3: Ya tomaste café.
2: Estás en La Comadre 98.5 por los éxitos y quédate conmigo porque en esta mañana te tengo rolitas a cargo de Julián Álvarez, Los Tucanes de Tijuana, Sergio Vega, Tigres del Norte y muchas muy buenas rolas más. Descarga la aplicación de iHeartRadio. Oye, Comadre, más adelante te tengo el Noti Puedo Creer y también la reflexión del día de hoy. Voy a empezar con Grupo Firme, Cabrón y Medio. Buenos días, Comadita.

0: ¡Qué obole, comadre! ¡Buenos días! Oye, son las 8 de la mañana con 17 minutitos. Aquí Berito en la Comadre 98.5. Con tu compadrito Luisón. Dice por acá, Luisón, ya me bajé del carro. Mañana te escucho otra vez, Luisón. Muchas gracias. Descarga la aplicación de iHeartRadio. Mándame tu mensaje a través del WhatsApp de la Comare 6671-880-985. Oye, comare, te estoy preguntando en la encuesta, Luisón, en los estados del WhatsApp de la Comare. Comare, dígame apodos baja egos que le hayan puesto a hombres sin que ellos sepan. Y tengo mi comare por acá. Dice, el hueón, el pocos y el inútil. ¿Todo bien, comadre? Comadre Lili, ¿todo bien? Pero... O sea, sí entiendo, pero no entiendo, pues. Explícame por qué. 8 de la mañana, 19 minutitos. Soy tu compadrito Luisón Gastelum. Mándame tu mensaje a través del WhatsApp de la Comare 6671-880-985. Muy buenos días.
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1: Muy buenos días, comadrita. Yo soy tu comparito Luisón Gastelum. Estás en La Comadre 98.5, puros éxitos. Y a continuación te tengo lista y preparada la reflexión del día de hoy. Nada se gana sin perder algo. Incluso el cielo exige la muerte. Y es que mira, la vida nunca entrega nada verdaderamente valioso sin pedir algo a cambio. Para crecer, debes perder comodidad. Para avanzar, debes abandonar lugares conocidos. Para respetarte, tendrás que perder personas acostumbradas a pisotear tus límites. Para convertirte en alguien nuevo, una parte de quien eras tendrá que morir. Queremos ganar sin renunciar. Queremos paz sin alejarnos del caos. Éxito sin disciplina. Amor propio sin decepcionar a nadie. Una vida distinta, conservando exactamente los mismos hábitos, miedos y relaciones que nos mantienen atrapados. Pero eso no existe. Cada elección es también una despedida.

Cuando eliges un camino, renuncias a todos los demás. Cuando dices sí a tu futuro, muchas veces tienes que decirle no a la vida que llevabas. Y cuando decides sanar, debes abandonar incluso ciertas heridas que durante años utilizaste como identidad. Lo doloroso no siempre es perder lo malo. A veces duele dejar aquello que amas, pero ya no te permite avanzar. Hay personas buenas que no pueden acompañarte a todas tus etapas. Sueños que alguna vez te salvaron, pero que ahora te limitan. Versiones de ti que hicieron lo necesario para sobrevivir, pero que ya no sirven para construir la vida que deseas. Madurar es comprender que no toda pérdida es una derrota. Algunas pérdidas son el precio de la libertad. Perder una falsa amistad puede devolverte la paz. Perder un lugar donde no te valoraban puede obligarte a descubrir tu verdadera capacidad. Perder una ilusión puede ser la única manera de mirar la realidad sin mentirte. Incluso la naturaleza funciona de esa manera. La semilla desaparece para que nazca el árbol. La noche debe terminar para que llegue el amanecer. La piel vieja tiene que romperse para permitir el crecimiento. Y, según la promesa espiritual, incluso para alcanzar el cielo debemos abandonar este cuerpo. No porque la vida carezca de valor, sino porque hay puertas que solo se abren cuando una etapa termina. Por eso, no preguntes únicamente qué deseas ganar. Pregúntate también qué estoy dispuesto a perder para conseguirlo. Porque quizás quieres una vida nueva, pero sigues protegiendo todo aquello que pertenece a la antigua. Quizás estás pidiendo transformación mientras te aferras desesperadamente a lo que tendría que morir dentro de ti. No existe renacimiento sin despedida. No existe libertad sin renuncia. No existe una nueva versión de ti mientras continúes alimentando a lo anterior. Nada se gana sin perder algo. Y muchas veces aquello que la vida te arranca no era tu destino. Era el peso que te impedía alcanzarlo. Yo soy tu compadrito Luisón Castellum. Estás en La Comadre 98.5 Puros Éxitos. Si deseas que comparta esta reflexión contigo, pídemela a través del WhatsApp de La Comadre 6671-880985. Encuéntrame y sígueme en Instagram como Luis Castellum Locutor. 8:35. Muy buenos días.

0: Se me quitó. Che sueño, se me quitó. Oye, comadre, buenos días. 8:42 a.m. Dice por acá, Luisón, compárteme la reflexión, por favor. Claro que sí, Erika, mándame la reflexión. Hermosísima reflexión. ¡Qué bárbaro! Luisón, agrégame. Ya no te estoy escuchando porque me bajé de mi carro. Ya llegué a la chamba. Ya te agregué, Norma. Ah, pues ya no me está escuchando, güey. Pues ya no me está escuchando. Ya se bajó el carro, güey. Ay, no.
1: Mi primera chamba.
0: Soy tu compañero Luisón Gastelum. Descarga la aplicación de iHeartRadio. Saludos para la María. Tú no. Otra María. ¡Qué bolazo! Pone el saco. Ya que son 8:42 a.m, estás en el Morning Show. Muy buenos días.
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0: A ver, estamos platicando aquí algo. Voy a leer los mensajitos. Dice por acá:
1: buenos días, mándale un saludo para mi mamá Luz Elena, que está bien contenta que tiene a sus nietas de vacaciones.
2: Ay, no.
1: En Capirato, las quiero mucho. Saludes.
0: Se nota que es de rancho cuando dicen saludes. La María sí dice:
1: mamá, póngalas a hacer tortillas. Y a la Montserrat también. Saludes de parte de su hija de la cofradía de Capirato.
0: Se me hace que han de ser buenos quesitos ahí en la cofradía de Capirato. Entre más raro se oiga el nombre de un pueblo, más buenos son los quesos. Luisón, agrégame. Te escucho chambeando en la plataforma. Soy el compa Beco. Aquí te agrego, compa Beco. A ver, Higuera. Compa Beco. Ahí está. Agregado, viejo. Hola, Luisón. Saludos desde Boston, Massachusetts. ¿Me puedes pasar la reflexión del día de hoy, por favor? Claro que sí. Luisón, compárteme la reflexión. Claro que sí, tú también pídemela a través del WhatsApp de la comare. Hola, compa Luisón, dice, saludotes. Muy bonita reflexión, gracias por compartirla. Que tengas un lindo fin de semana, muchas gracias. ¿Me puedes mandar la reflexión, por favor? Claro que sí, aquí te la mando. Tú también pídemela a través del WhatsApp de la comare. 6671-880-985.
3: ¡Llámela!
0: ¡Voy a música! Es a cargo de la banda Clave Nueva de Max Peraza. El tema lleva por nombre ¿Cuál Adiós? Esa la cantaba Yuri, ¿no?
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0: ¡Qué buena rola! En el cofre encefálico de mi memoria. ¡Ah!

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2: Tengo otra. Oye, comadre, buenos días. Ya son las 9:00 a.m. con un minutito. Aquí Benito en La Comadre 98.5, puros éxitos, comadrita. Viernes 17 de julio. Ya es viernes. Ay, ya no va, ya es viernes, comadre.
3: Ay, qué lindo
2: es ser soltero y en viernes. ¡Ay, ay, ay! ¡Mande! Oye, comadre, tengo un saludote por acá, dice Javier Mejía. Buenos días, Luisón. ¿Me puedes enviar, por favor, la reflexión? Muchísimas gracias y que tengas un excelente fin de semana. Claro que sí, comadre, ¿tú también? Mándame tu mensaje a través del WhatsApp de la comadre, 6671-880-985. Si no le alcanzas a apuntarte, lo digo otra vez. 6671-880-985.
4: ¡Llámela!
2: Y también encuéntrame en Instagram como Luis Gastel, un locutor. ¡Voy a música! Con los dos de Tamaulipas, el tema lleva por nombre Help Me. O sea, se le ayúdame. Buenos días, 9:02.

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0: ¡Qué óvole! ¡Qué óvole, comare! Estás en la comare 98.5 por los éxitos con tu compadrito Luisón Gastelum, 9 de la mañana, 18 minutos. Descarga la aplicación de iHeart Radio. Dice por acá Angélica María. Buenos días, Luisón. Un gusto escucharte. Me mejoras la actitud, dice. ¡Ayale! Dice por acá, buenos días, Luisón, compárteme la reflexión del día de hoy. Claro que sí, mándame la reflexión, claro que sí, Enrique Contreras. Si es la del viernes pasado, ¡Enrique! Te voy a decir algo. Ya no comparto reflexiones de días pasados. La reflexión la comparto el día que la digo y no más. Eso de que pásame la del viernes pasado, no la tengo. Pero te voy a hacer un paro. A ver, si alguien tiene la reflexión del viernes pasado, que me la mande para mandársela a mi compadre Enrique. Es que mira, Enrique, no es que sea mala onda yo. Pero si tú, mira, yo digo la reflexión. La reflexión sale a las 8:30. ¿No? Si tú no te tomaste la molestia de pedírmela el día, ¿por qué me voy a tomar yo la molestia de mandártela una semana después? Déjame la mandan, carnal. Es que aquí ya la borré toda, güey. Si me la mandan, te la mando. Dice, hola, buenos días. Dice Salma, aquí escuchándote sin falta en el trabajo.
1: Gracias por la bonita programación que manejas y excelente fin de semana.
2: Aprobado por Chaya.
0: Dice, Luisón, pásame la reflexión. Ahí te va. Mira, ¿qué les cuesta pedirme la reflexión el día? Buenos días, un saludo para Abraham, que hoy comienza sus vacaciones. Dice mi compadre Enrique, muy bien, gracias compadre, ya no vuelve a pasar.
1: ¡Que no vuelva a pasar, Enrique, por favor!
3: ¡Así o más cumplidor!
0: ¡Ay, no!
1: ¡Fue horrible!
0: 9:20, ¡buenos días!
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0: ¿Qué onda? Aquí tu compañero.

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0: ¡Súbale! ¡Súbale, comadre! ¡Súbale! Oye, comadre, buenos días. Lo que te acabo de poner a cargo de Grupo Firme con el tema de Cabrón y Medio, aquí merito en La Comadre 98.5 por los éxitos, con tu comparito Luisón Gastelum, comadre. Muy, pero muy buenos días. Descarga la aplicación de iHeartRadio y chéquete todo el contenido que tenemos ahí para ti. Oye, comadre, a continuación te tengo el rapidín del día de hoy. La neta está chilo. Grábalo, grábalo en video para que me lo mandes y subirlo a las historias. Súbale. Tómale, tómale video. Súbale. ¡Vámonos con el rapidín picarón del día de hoy!
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0: ¿Ya están grabando? Dice que llega un compadre, ¿no? Y le pregunta a su compadre. ¡Compadre!

0: ¡Compare!
1: ¿Qué pasó, compare?
0: Oye, compare, ¿qué horas son?
1: Ay, chihuahua, compare, no, pues no traigo reloj, pero a ver, deme chance, deje y agarro una caguama.
0: El vato agarra la caguama, la destapa, se sirve en el vaso y desde lejos su mujer le grita:
1: ¡Jorge! ¡Son las 3 de la tarde y ya vas a tragar mierda! Son las 3, compadre. ¡Charricónamela para arriba! ¡Charricónamela para abajo! ¡Charricónamela para la izquierda! ¡Charricónamela para la derecha! ¡Y charricónamela!

0: Yo, ole, comadre, buenos días. Oye, lo que te acabo de poner a cargo de la banda El Recodo de Don Curo Lizárraga con el tema de Dios bendiga nuestro amor. Oye, tengo mensajitos por acá. Dice mi compa Kiki, ya me mandó video. Muchas gracias, compadre. Dice mi compañera, hace la risa. Muchas gracias, cara. Saludo, compa Luisón. Muchas gracias. Hola, me pasa la reflexión. Claro que sí. Y muchas gracias a los que me mandaron el video, Descarga la aplicación de iHeartRadio. Mándame tu mensaje a través del WhatsApp de la Comare 6671-880-985. ¡Llamela! 941, buenos días.
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0: Bueno, comadre, yo con eso me despido. Cuídate mucho, pásatela increíblemente bien. Yo me despido, soy tu compadrito Luisón Gastelu.
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0: Buenos días, comadrita, hasta mañana.
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0: Descarga la aplicación de iHeartRadio y chéquete todo el contenido que tenemos ahí para ti. Me voy con esa rolita a cargo de La Adictiva. Disfruté engañarte. Estás en el morning. Buenos días. Hasta la próxima.

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0: ¡Éale! ¡Comadruki! 10 de la mañana con 19 minutos. Aquí en La Comadre 98.5, puros éxitos. Acabas de escuchar a Los Ejemplares del Rancho con Bélica como ninguna. Son ya las 10 de la mañana con 19 minutos. Gracias por acompañarme, por estar conmigo el día de hoy, por comunicarte. Mándame tu audio desde la app de iHeartRadio, que es totalmente gratis. Descárgala en tu teléfono celular para poder estar en contacto conmigo. Y en el Facebook me buscas como Adilene en La Comadre. Oye, pues te cuento. Resulta y resalta que los prófugos del anexo, se Julián Álvarez y Alfredo Olivas, van a hacer gira, bueno, no van a hacer gira, van a tener presentación allá en Guadalajara después de su gran éxito, donde estuvieron allá en la Minerva. Pues, ¿qué crees? Anunciaron fecha para Guadalajara el próximo 26 de septiembre. Obviamente la gente lo estaba esperando, la locura y todo. Hicieron una rueda de prensa muy padre, donde llevaron el escenario que llevan, bueno, desde parte de la escenografía que llevan en los conciertos de Prófugos del Anexo, y desde ahí sentaditos empezaron a contestar preguntas y demás, donde también dijeron que Alfredo Olivas unos días antes estará estrenando nueva rola, así que va a llegar con nueva canción, nuevo repertorio también al concierto, ¿no? Entonces ahí está, comadre, la venta de boletos creo que ya va a arrancar en estos próximos días. Los costos están desde $600 el más vara, desde $600 el más vara, a $6,500 el más así de adelante, o sea, ahí es de mero enfrente. Tú sabes qué quieres, que se acomoda a tus necesidades, a tu economía y demás, pero ahí van a andar Prófugos del Anexo en el Estadio Jalisco, pues obviamente el próximo 26 de septiembre. Va a ser la locura, comadruquita. Dejo yo con este y regreso de volada. Aquí en La Comadre 98.5, puros éxitos. El WhatsApp en cabina, 6671-880-985. Yo te dejo con esto y regreso de Bolín Pimpón.
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0: Comadruki, 10:42 a.m. aquí en La Comadre, 98.5 puros éxitos. Soy Adilena Beltrán, la Chiquis. Gracias por acompañarme, por estar conmigo el día de hoy, por comunicarte. Ay, no, plebes, es que me pasé de lanza. Perdóname la vida, es que a veces lo alborotero de uno. No. Es que ando alborotadísima yo, porque pues que, ay, que va a haber un concierto, no sé qué, y yo bien alborotada. Sí, todo, chequen costo, chequen vuelo, chequen hoteles, todo. Y la chica ni sabía la fecha. O sea, ¿qué día es? Yo no lo sé, vamos bien. Pero para alborotera soy muy buena, ¿eh? Eso sí, ni quien me lo quite, comadruki. Ay, no, qué bárbaro. Oye, ya sabes que el WhatsApp en cabina, 6671-880-985. Quédate conmigo, voy a despedir. Ah, no, todavía no despido esta hora musical. Eyona, ¿por qué no? Ya quiero andar despidiendo la hora. Vamos empezando. Vamos agarrando viada, viejona. Y tú, qué bárbara. 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Te dejo yo con esto y regreso de Bolín Pimpón. Soy Edilene Beltrán, la Chiquis, muy buenos días, comadruki, súbele.
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que 6 minutos para que den ya las 11 de la mañana. Aquí en La Comadre 98.5, puros éxitos. Soy Adilena Beltrán, la Chiquis. Gracias por acompañarme, por estar conmigo el día de hoy, por comunicarte. Voy a despedir esta hora musical con algo de Codiciado y Karim León. Esto que lleva por nombre Déjame Dormir. Pero quédate conmigo porque en la próxima hora tengo para ti la frase Doñavero que hoy me encantó. Quiero que la escuches porque de seguro es esa frase que muchos necesitamos en estos momentos. Te dejo con este regreso de Bolín Ping Pong. Soy Adilena Beltrán, la Chiquis. Muy buenos días.

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0: ¡Éale! ¡Comadru! 11:37 aquí en La Comadre, 98.5 puros éxitos. Soy Adriana Beltrán, chiquis, gracias por acompañarme, por estar conmigo el día de hoy, por comunicarte. Y chécate nada más la frase del día de hoy que dice así: muchas veces creemos que el éxito está en llegar primero, en no equivocarnos o en tener una vida perfecta, pero la realidad es otra. El verdadero éxito está en no perder la capacidad de volver a empezar cada vez que la vida nos pone a prueba. Hay semanas que nos dejan cansados, preocupados o con la sensación de que no avanzamos, pero incluso esos días nos están enseñando algo. Antes de terminar esta semana, date un momento para reconocer todo lo que sí lograste, por pequeño que parezca, porque cada paso cuenta y cada día que decidiste no rendirte, también es una victoria. No esperes a llegar a la meta para sentirte orgulloso. Siéntete orgulloso de no haber dejado de caminar. ¡Ándale! ¡Qué calito! Ya sabes, si quieres la frase del día de hoy, nada más pídemela en el WhatsApp 6671-880-985. Me encantó. 6671-880-985. Te dejo con esto y regreso de Bolimpín. Bueno, vámonos.
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Comadruki, acabas de escuchar Tu Postura de la banda MS de Sergio Lizárraga aquí en La Comadre 98.5, puros éxitos. Despido esta hora musical con Grupo Firme, El Beneficio de la Duda. Tengo saludos por acá. Saludos desde para Silvia Nájera. Y también por acá dice, mándale saludos a Paulita y a Yamilet, que hoy es su último día de trabajo. ¡Vámonos! ¡Felicidades! Te dejo con esto y regreso de Bolín Ping Pong.

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0: Toluca Fuerza Régida con Grupo Firme. Esto que lleva por nombre Me Jalo aquí en La Comadre 98.5, puros éxitos. Tengo saludos por acá para el Héctor Manuel Monarres. Hola, chiquis, buenas tardes. Aquí escuchándote como siempre. Saludotes a la Silvia Nájera. También a Juan. Ah, pues el Kiki, fiel seguidor, obviamente, de La Comadre. Y en estos momentos te voy a poner por acá en el WhatsApp de La Comadre, en las historias, nada más y nada menos que la encuesta del día de hoy, comadruki. La encuesta del día de hoy que dice: cuando llega el viernes, ¿qué te emociona más? Opción A, dormir un poquito más al día siguiente, pasar tiempo con la familia o los amigos, salir a dar la vuelta o echar el antojito, o no hacer absolutamente nada. Cuéntame qué más te emociona cuando llega el viernes. Aquí en las historias de WhatsApp te lo pongo en este momento para que comentes. Ya sabes, el WhatsApp en cabina, 6671-880-985. Yo te dejo con esto y regreso de Bolín Pimpón. Soy Adilene Beltrán, la chiquis. Muy buenas tardes. ¡Súbele!
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0: ¡Éale! Seguimos.

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0: aquí en La Comadre 98.5 Puros Éxitos. Soy Adriana Beltrán, la Chiquis. Gracias por acompañarme, por estar conmigo el día de hoy, por comunicarte. Dice por aquel osito que hoy es su cumpleaños. ¡Éale! Muchísimas felicidades, oso. Que te la pases de lo mejor. Que cumplan muchísimos, muchísimos años más. Comadre, buenas tardes. He vuelto. Quiero mandar un saludo a Bernardo. Bernardo, dice aquí Rivera. De la ruta el 10. Dígale que sí soy. Si eres que tú. De por aquí el Dani me dice que cuando llega el viernes lo que más le emociona es salir a dar la vuelta o echarse el antojito. Vámonos. Pues cuéntame tú, ya está en el WhatsApp. ¿Qué es lo que más se te antoja o te emociona cuando llega el viernes? ¿Dormir un poquito más al día siguiente? ¿Pasar tiempo con la familia o amigos? ¿Salir a dar la vuelta? ¿O que sabes que no vas a hacer absolutamente nada? Cuéntamelo ahí en el WhatsApp 6671-880-985. Te dejo con esto y regreso de Bolín Pimpón.
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10 minutos para que den ya la 1 de la tarde aquí en La Comadre 98.5 Puros Éxitos. Por acá la Elizabeth dice que ella la opción B, lo que más le agrada o le emociona de los viernes es que ya va a pasar más tiempo con su familia y amigos. También por acá me dice el Arturo, ay, que se está nublando, plebes, parece que va a llover. Dice por acá la Lili que ella levantarse temprano, que ella sabe que mañana se va a levantarte, no levantarse temprano, que mañana se va a levantar temprano y es lo que más le emociona de los viernes. Despide esta hora musical, Comanda el Recodo, esto que lleva por nombre, la mejor de todas, y pónganse buzos. Oye, sí se puso bien negro tú, nos va a agarrar la lluvia, comadre. Te dejo con esto y regreso de Bolimpín, por vámonos.

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¡Ay, se viene el aguacero! ¡Pónganse abusados, comadre, compadre! Te voy a quedar con esta banda Los Recoditos. Mi último deseo, quédate conmigo. Gracias para todos los que se están comunicando y están diciendo dónde está lloviendo. Muchas gracias. Voy y vuelvo.

0: ¡Plebada! ¿Cómo andamos? Oye, que se vino el aguacero. Se vino el aguacero por acá. Ya les ando informando por ahí todos los reporteros del clima que me están mandando sus videos. Muchas gracias. Ahí los estoy compartiendo en las historias del WhatsApp al 667-188-0985 para que sepan por dónde no pasar, dónde se está poniendo la cosa peligrosa y así por la patria, por Nuevo Galicia, por Barrancos. Me han mandado aquí en el centro, aquí en el malecón también. Oye, aquí en el malecón ya mucha agua, ¿eh? Pónganse pilas. Oye, y los veo que andan como si nada. A ver, pongan, andan, miren, pero en friega. Plebes, por favor, párenle tantito, ¿no? O sea, cálmense, porque aparte también a veces hay gente caminando ahí que anda sacándole la vuelta al agua y ustedes llegan con todo y ahí los mojan. Tranquis, por favor, ya saben, que vayan lento, no anden ahí de molestando a la gente, pongan los intermitentes y luego si ven ahí que hay mucho, que está como muy inundada la cosa, pues párense, oríllense tantito, espérense que le baje la lluvia y ahí le dan para adelante, ¿ok? Desde por acá me están diciendo, ¿dónde más? Ah, la colonia centro también. Uy, el centro está fuerte, plebes. Está bien fuerte, también por el Eiva Solano. Oye, en el Eiva Solano también. Ay, creo que en el Eiva Solano ya hay carros ahí para dos, plebes. Sí, ya se están parando acá. Ay, no, pónganse abusados, por favor. No quiero que se los lleve ahí el agua, ¿eh? Porfitas, gracias a todos los que están reportando. Y aquí nada, dice la María Chávez, ¿dónde tú? Ah, en Villajuárez, dicen que en Villajuárez nada, pues qué bueno, comadre. Digo, qué bueno, porque pues aquí ya ven cómo se ponen las calles. Por eso le estoy diciendo que se me pongan abusados todos. Gracias por estarme reportando. Acá también me dicen, mandar saludos a la familia Azul de Escalera, saludotes de parte del Oscar Enrique Osuna Medina, me manda video y toda la cosa. Pero ¿de dónde es? Díganme las colonias para que la gente que anda ahí sepa por dónde no irse, por dónde cuidarse, plebada. Por eso estoy compartiendo los estados. Pónganme dónde es, qué colonia, qué ubicación, por favor. Te dejo con esto y regreso de volada. Aquí en La Comadre 98.5, puros éxitos. Soy Edilene Beltrán, La Chiquis. Muy buenas tardes, voy y vuelvo.
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0: Comadruki, acabas de escuchar nada más y nada menos que el palomito aquí en La Comadre. 98.5 puros éxitos, es el palomino, ¿verdad? Ah, no, sí, es el palomito. De los cadetes de Linares, aquí en La Comadre. Oigan, parece que ya paró la lluvia aquí, ¿verdad? ¿Por dónde andan ustedes? ¿Qué show? ¿Cómo va el brete? Aquí como que ya, pero mire, me andan mandando por acá que todavía por la Obregón, a la altura de las 6 de enero todavía está fuerte el asunto, ¿eh? Así que pónganse pilas, por favor. Síganme informando. Te voy a dejar con esto y regreso de Bolín Pimpón. Soy Adriana Beltrán, la chiquis. Ya sabes, el WhatsApp en cabina, 667-180-9085. Yo te dejo con esto, voy y vuelvo.
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0: comadre y compadre, Julián Álvarez, regalo de Dios, suena en este viernes, 17 de julio, ya viernes de volada, se nos fue la semana, 2 de la tarde con 16, y te acompaña el compa Charlie Coronel aquí en la comadre 98.5, puros éxitos, y te saludo a ti que me escuchas en tu casa, en la trabajación, en el carro manejando, donde sea que andes en esta mediodía, bueno, en esta tarde ya nublada que estuvo Culiacán hace ratito y con algunas lluvias. Si quieres compartirme la foto, me la mandas por el WhatsApp al 6671-880-985. Mándame foto de tu radio. También me puedes mandar foto de lo que dejó la lluvia. Y te cuento lo más viral de redes sociales, el compa Charlie, ¿verdad? Oye, te platico de voladas. Resulta que un compadrito, un niño, fue captado en video. Ya tiene más de 1,000,000 de vistas este video. Dándole o compartiéndole a un gallo su helado. Así como estás escuchando, casi se lo acabó todo el gallo. Así como escucha, estaba el niño en una plaza con su familia y dijo, ah, pues le voy a dar al gallito, dice, a probar mi helado. Si quieres ver el video, te lo paso por WhatsApp, nada más me lo pides, ¿sale, vale? Y yo soy el compa Charlie Coronel, aquí en la comadre 98.5, puros éxitos sonando en iHeartRadio.
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0: Calibre 50 contigo sonando aquí en la Comare 98.5 Puros Éxitos. Se acompaña el compa Charlie Coronel en este viernes. Buen fin de semana, Comare y compadre. Gracias por sintonizarnos en internet de la aplicación de iHeartRadio. Y el compa Charlie te dice que si quieres este fin de semana sacar los prohibidos, que a lo mejor tienes una fiesta, te la vas a pasar con la comadre o con tus compadres y dices, compa Charlie, la neta si queremos música para echar la bailada.
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0: Recuerda que tenemos todas esas canciones para que saquen los prohibidos todo el día sin comerciales en este fin de semana o escuchar cuando tú quieras. Lo único que tienes que hacer está bien fácil, nada más vas a bajar, descargar gratis la aplicación de iHeartRadio en tu celular o en la tablet y listo, y vas a escuchar la estación de la comadre para bailar.
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0: andaba sacando papa. Vas a escuchar a Valentín Elizalde y a más artistas, ¿sale, vale? Así es que súbele, yo soy el compa Charlie Coronel de la comadre 98.5 Puros Éxitos y nos escuchas en iHeartRadio.

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RMS sonando aquí en la Comare 98.5, Furos Éxitos, 2 de la tarde con 53. Y recuerda que nos escuchas en vivo en internet en la aplicación de iHeartRadio. Y te acompaña el compa Charlie Coronel. Y voy a despedir esta hora con los Tigres del Norte, Prisión de Amor. También viene algo de Luis R. Conríquez con Julián Mercado, Cuando te acuerdes de mí. Se llama ese temazo. Y la pregunta que el compa Charlie te hace en este fin de semana. Pero antes, saludazos al compa Kiki. También para Nancy Raquel, a la comadre Lucero Olivas, a Belén Galvez, a Esther, a la comadre Dilma. Muchas gracias a Lisbeth Verdugo, que anda escuchando también. Doña Nena haciendo el pan. Saludazos a Oscar Enrique Osuna. Ahí quedó. Y la pregunta que el compa Charlie te hace para que me la respondas en el WhatsApp al 6671-880-985, o me mandes audio directo por la app de iHeartRadio. Aplástale el micrófono blanco con rojo y dime cuál es ese plan que tienes para este fin de semana. A lo mejor te vas a jalar para el rancho, te vas a ir a cortar mangos, ciruelas o comer pan, ¿verdad? ¿Cuál sería o cuál es tu plan para este fin de semana? Cuéntame de volada. Y los Tigres del Norte suenan aquí en la Comadre 98.5, Puros Éxitos. Yo soy el compa Charlie Coronel, sonando en iHeartRadio.

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quiero, te amo, dice Alfredo Olivas y Pesado, 3 de la tarde con 12, si andas comiendo, buen provecho. Yo soy el compa Charlie Coronel, ¿y cuál es tu plan de fin de semana, comadre y compadre? Cuéntame en el WhatsApp al 6671-880-985, a lo mejor te das para la playa, para el rancho, de visita o qué show. Y súbele a la comadre 98.5 puros éxitos y escúchanos en iHeartRadio. Buenas tardes.

0: Karim León, el amor de mi herida. Y yo soy el compa Charlie Coronel, aquí en la Comadre 98.5, puros éxitos. Gracias, comadre y compadre, por escucharnos en tu casa, en la trabajación, en el carro manejando, o en México, Estados Unidos. Nos puedes escuchar en la app de iHeartRadio. Descárgala gratis en tu celular o en la tablet. ¿Sale, vale? Son 3 de la tarde ya con 17. Y la pregunta que el compa Charlie te hace para que me la respondas de volada en el WhatsApp, ya sea que me escribas o me mandes audio al 6671-8880-985 o por la app de iHeartRadio, mándame audio por el micrófono de la comadre blanco con rojo que vas a ver ahí en la app. ¿Sale, vale? Oye, dice por acá, compa Charlie, la comadre Briseida, mi plan para este fin de semana es ir con mi abuela y comernos un menudo, dice, hasta San Pedro Navolato. Muchas gracias, comadre, provecho, ojalá que sí se pueda. El compa Ramón también dice, ir a las albercas con mis hijos y tirarnos del tobogán, ya tengo años, como 3 años que no vamos, dice, aquí a Culiacán. Así es que ahí está. Muchísimas gracias a la raza que se reporta. Sale, vale. Y tú, comadre y compadre, cuéntame de volada cuál es tu plan para este fin. Sale, vale. Y soy el compa Charlie Coronel, aquí en la Comadre 98.5. Puros éxitos. Y sonamos en internet de Nightcore Radio.
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0: No capea, dice Javi y Grupo Frontera. Sonando aquí en la Comadre 98.5 Puros Éxitos. Te acompaña el compa Charlie Coronel. Viernes 17 de julio, 3:40 de la tarde. Si apenas vas a comer, buen provecho, comadre y compadre. Hoy quiero que en este momento me digas si es cierto o qué show, que para allá para Barrancos casi nunca llueve. Me están reportando acá en el WhatsApp. A ver, comadre y compadre, tú que a lo mejor vives para aquel sector, si llueve o no llueve para allá para Barrancos cuando es temporada de lluvias o casi no. 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Y yo soy el compa Charlie Coronel y estás escuchando aquí La Comadre 98.5 Puros Éxitos, y gracias por escucharnos en iHeartRadio.
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con 54 te cura el tiempo, dice Grupo El Duelo. Yo soy el compa Charlie Coronel aquí en La Comadre 98.5 Puros Éxitos. Y gracias por seguir escuchándonos en internet de Nike Radio, comadre y compadre. ¡Saludazos! Oye, quiero mandar un saludazo hasta Veracruz al compa Eric. También para Lucero Cristian y dice para Rosa Elba Bautista, que nos escuchan a través de iHeartRadio. Para mi compa Kiki, para Hugo Castro y para la comadrita Aileen Castro. También para la comadre Esther, a la comadre Lucecita, hasta allá en la Sierra de Badiraguato, el compa Tiburón, a Isamar. También para Claudia Rubio, a Leti, a Aide, a Juan Miguel Acosta, qué rollo, Juan Miguel. También a Nancy Raquel, ahí quedaron los saludazos, sale, vale. Oye, ¿y cuál era tu plan o cuál es tu plan para este fin de semana? Dice compa Charlie, ponernos a limpiar y sacar algunas chácharas que tenemos para venderlas en el tianguis el domingo en los huizaches, dice la comadre Sandra. Y el compa Beto, yo dice llevar mi carro a que le chequen el aire acondicionado porque ha hecho un calorón en Culiacán. Y sí, compadre. Oye, ya faltan 5 minutos exactamente, bueno, 4 ya, para que nos den las 4 de la tarde, si andas comiendo, buen provecho. Y nos vamos con el Commander, Malditas Ganas se llama. ¡Ay! ¡Súbele! Y ahorita te cuento qué dicen los artistas en redes aquí en La Comadre 98.5. Puros éxitos sonando en iHeartRadio. Soy el compa Charlie.

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los Sebastianes, Gerardo Coronel, al Chile. No sé, súbele aquí a la Comadre 98.5, puros éxitos. Yo soy el compa Charlie Coronel. Gracias por sintonizarnos también en la aplicación de iHeartRadio. Y parece que va a llover. Otra vez anda nublando, comadre y compadre. Mete la ropa, no vaya a ser que se te moje. Súbele. Muy buenas tardes, 4:11.

0: como ninguna. Los ejemplares del rancho sonando en esta tarde nublada en Culiacán. Y se antoja un cafecillo ahorita. Digo yo, ¿verdad? Un cafecillo. Un café para estártelo tomando bien caliente. O a lo mejor te gusta el café helado, ¿verdad? Oye, y estás escuchando La Cobarde 98.5, puros éxitos. Yo soy el compa Charlie Coronel. Gracias por escucharnos. También en la aplicación de iHeartRadio, tanto en México como en Estados Unidos. Si no la tienes, descárgala gratis de una vez, comadre y compadre. Oye, y te platico qué dicen los artistas en redes sociales. Y el compa Charlie te dice, ya ves, comadre y compadre, que mi compa Alfredo Olivas había tomado algunas vacaciones hace algunos meses porque también quería descansar y preparar nueva música. Y tal parece, se está comentando en muchas páginas de música del regional mexicano que este 6 de agosto estará lanzando un nuevo tema Alfredo, y de esta forma ya regresando a los escenarios de nuevo.
1: Y qué feo
0: saber. A ver qué tal, qué rola será, ¿verdad? Yo soy el compa Charlie Coronel y estás escuchando La Cobarde 98.5, puros éxitos, y nos escuchas en iHeartRadio.
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0: Son 4:41 ya y te acompaña el compa Charlie Coronel aquí en la Comadre 98.5, puros éxitos. Gracias a la raza que nos escucha en internet por iHeartRadio y acabas de escuchar en este momento Así lo quiso Dios de Eslabón Armado y Luis R. Conríquez. Sale, vale. 4:41 y decirte rápidamente que tengo un saludazo pendiente para el compa Jesús Argüelles, dice, de parte de su compañero Pingüino. Dígale que si gana Argentina me voy a rapar, dice. ¿Será cierto? Oye, Ari, compadre, y rápidamente para que cantes conmigo, decirte que si quieres seguir escuchando más rolonas del ayer, de esas canciones que tenía ratillo ya sin escuchar, todo el día sin comerciales, recuerda que tenemos una estación.
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0: Una estación que se llama Siempre Grupero. Si la puedes escuchar el fin de semana o cuando tú quieras, está bien fácil, nomás descarga gratis la aplicación de iHeartRadio en tu celular o en la tablet y listo, ahí puedes escuchar la estación.
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0: ¡Súbele y escuchas La Comadre 98.5, puros éxitos sonando en iHeartRadio!
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la tarde con 57 a los Tigres del Norte. ¿Qué tal si eres tú? Suenan aquí en la Comadre 98.5, puros éxitos. Y metan la rompa allá en Barranco, que me dicen que ya está pegando una nubladona, y para el lado de alturas del sur un llovidón para el lado de la primavera también. Saludazo, comadre y compadre. Escucha la Comadre 98.5, puros éxitos, también en internet de iHeartRadio. Te acompaña el compa Charlie Coronel, y ahorita a las 5 no te pierdas Espacio 2026, el programa deportivo, y a las 6 la comadre Elsa Soberanes. Comadre y compadre, yo soy el compa Charlie Coronel. Voy a tomar unos días de vacaciones, luego estaré contigo de regreso, así es que cuídate mucho, que tengas buen fin de semana, y ahí nos estamos guachando, escuchando próximamente. Y te dejo con Banda El Recodo, Te Presumo, súbele a la Comadre 98.5, puros éxitos, y sonamos en iHeartRadio. Muy buenas tardes, saca el café y el pan.

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